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1: Luni, hey, muchos le llaman bachateo. Yo le llamo sentimiento.

0: se debe hacer cuando tu pareja te dice te amo, pero no, ya no, no te deseo?
1: Agarras tu motete y largarse de ahí de su claro. paso.
0: Pero hay amor.
2: No, eso no es amor.
1: No, eso no es amor.
0: Ah, entonces si no hay deseo, se acabó.
1: Se acabó.
0: ¿Y por qué?
2: Es que amor claro. sin deseo no es amor.
0: Jota. ¿Quién dijo eso?
2: Cuando tú amas lo más que tú quieres, estás con tu pareja. Tin, tin,
0: no,
2: tin,
0: necesariamente.
2: Tin,
0: tin. No.
2: Yo no soy activa sexualmente si no me gusta la persona. Lupita, o si ya se Lupita, perdió el mu.
1: Lupita está que bote el en polvo.
2: Ah, yo sí. Yo prendo sola.
1: Lupita está en un punto de su vida que mira.
0: Que cualquier vaya.
3: Oye, las mujeres no tienen como objetos sexuales. Ninguna ha dicho, oh no, mi amor, como tú no tienes el deseo, vamos a buscar la forma, vamos a ir al médico. Vamos... No, no, este deseo te pegué los cuernos. Sí. Qué abusadora.
0: Qué abusadora.
4: Si una mujer le dice a un hombre y lo ama de verdad, el hombre lo que tiene que hacer es buscar alternativas. ¿Qué te pasa?
0: Claro.
4: Yo estoy aquí, ¿qué te pasa? Si es la monotonía, vámonos de viaje, vamos a ver qué está pasando, qué estoy haciendo mal, no estoy culpando al hombre, pero se busca una solución.
0: Claro.
5: Si mi pareja me dice eso, yo creo que me da un patado. Claro, porque es que lo que y eso es que hay otra por ahí que no merecía, pero como dice él dice que hay personas que a veces se le va como ese porque está viejo ya. Si yo le digo eso a mi pareja porque me está moviendo la cajebola por otro lado.
0: ¿Quién?
2: Claro.
5: Bueno, un muñecote como Carlos. ¿Tú sabes?
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Amo, gracias por estar aquí, de verdad. Para mí es bien importante que estén aquí. Cada uno de ustedes significa mucho para mí. Así que vamos para la foto, vengan para acá, métase todo el mundo, todo el corillo, vamos.

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bajito, bajito. Bajito. Ven acá, Rafi, este romo fue prestado. Se lo cogimos a Chelo prestado. El romo es prestado aquí. O el romo se debe aquí. Batista, que si se debe el romo, eh.

0: hablando de los trabajos tóxicos.
1: En el peor tipo de empresa que tú puedes trabajar es donde hay unión.
2: ¿Por qué?
1: ¿Por qué sucede? Cuando tú llegas nuevo a una compañía con unión, a ti te van a querer coger de samba. Te van a querer poner a trabajar en todos los turnos. Tú como eres nuevo y tú no y tienes menos señoría, te necesitamos que trabajes en el segundo turno. Ah, no, que si no, en el tercero.
3: Yo tuve un trabajo que tenía unión también y era de doble turno. Y esas mujeres, las que estaban ahí, pero también el jefe, no tenía ética profesional porque también era tóxico. Uh-huh. Y por ahí pasaban todo el mundo porque tenía unión, tenía también buenos beneficios. Y las que estaban ahí, que tenían años, ellas no querían que nadie ganara esos beneficios. Uh-huh. O sea, por ahí pasaba una persona todos los meses pasaban. Y a mí me sacaron hace 8 días. Fíjense, estoy sin trabajo porque me sacaron las mujeres.
4: Yo una vez trabajaba en una factoría ensamblando cosas médicas. Uh-huh. Y eso era muy delicado, nos ponían en una caja, como si fuera un cuartico, pero de cristal. Y había una mexicana que me tenía el salto de la pulga. Y había a veces había producciones que había que terminarlas rápido y otras a veces que hay que ir lento. Sí. Uh-huh. Y para ella todo estaba mal, que si había que darle rápido se terminaba antes de tiempo. Me tenía desesperada y yo, para no cometer una situación difícil, que yo vaya a la cárcel y ella para el cementerio, decidí voluntariamente retirarme.
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0: visualicemos al hombre que cocina.
1: Sí. En mi casa yo prácticamente una mujer. ¿Cómo? Yo cocino, yo lavo, yo plancho, yo friego, yo barro, yo trapeo, yo hago de todo.
2: Mira.
3: ¿Estás soltero?
1: En mi casa cada vez que hay un party, siempre la comida soy yo que la hago.
3: ¿Usted me escuchó? ¿Usted está soltero? ¿Cómo es? ¿Usted está soltero?
1: No, estoy casado por la iglesia, Lupita. Te jodiste conmigo.
3: No la pegué.
1: Bueno, líder, yo hago un bistec de res, que eso no tiene madre.
3: Ay, qué rico.
2: Eso no lo hace cualquier hombre, un bistec de res.
4: No lo hace cualquiera, ¿no?
1: Un bistec, el hombre que hace un bistec de res hace cualquier cosa.
3: Cocina cualquier cosa, eso es verdad.
2: Pero no es un bistec a la plancha, es un bistec guisado con salsa.
1: Sí. Un bistec con cebolla blanca, porque hay mucha gente que le echa cebolla de la morada.
3: No, no,
1: el bistec
3: no va,
1: se hace con cebolla blanca.
2: Sí, así sí, sí. Mucho
4: rey. Explica cuál es.
3: Tú ves. ¿Y cuándo usted va a invitar?
2: Pero muchacha, por Dios.
1: Como tú quieras, Lupita.
5: El mío que mejor le sale es un steak. Ay, padre amado.
3: ¿A su marido?
5: Sí. Claro, ¿a quién más, Lupita?
2: ¿Cómo lo hace, según tú?
5: Bueno, no sé, porque ni yo sé hacerlo. Yo sé que él lo deja así, tiernecito, ni quemado, porque eso tiene sus trucos. Tú no lo puedes pasar del fuego, porque te pone como ese sabor a quemado. Pero él lo hace así, suavecito, tierno, jugoso.
2: Eso es chulo, que tu mujer llame a la radio y decir que tú eres el que mejor sabe hacer un plato, ¿oíste?
3: Oye.
2: Es una vaina que enamora.
5: No, y lo grande del caso es que la hija mía le gusta. Entonces yo digo, no, mija, yo no me siento mal, porque tú digas que te gusta la comida de tu papá. Muy mientras bien. Más ti te guste, mejor para mí. Menos posible.
6: Los hombres que cocinamos somos el final. Yo te sancocho unos plátanos y te hiervo unos huevos que tú te lames los dedos.
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El corillo para todos los amigos presentes. Para Cuco Promotion. Es más, para todo el mundo vamos a hacerle este corillo, hombre, para la familia Rijo. ¿Qué dice ese hombre?

buena. Yo tenía una novia de Bonao, que esa mujer me daba de todo a mí. Cuando yo era soltero,

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amo, gracias por estar aquí, de verdad. Para mí es bien importante que estén aquí, cada uno de ustedes significa mucho para mí. Así que vamos para la foto, vengan para acá, métase todo el mundo, todo el corillo.

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0: ¿Qué usted perdona más fácil y más rápido? ¿El pasado o la mentira de alguien nuevo que usted está conociendo?
1: Gracias, mira, Jota. El pasado no me interesa, eso es su vida personal. Lo que no fue mi tiempo, no me interesa. Ahora, otra, usted tiene que ser una bacana porque un muchacho no se oculta.
2: La mentira más grande que puede haber es decir no que... me importa el pasado de esa mujer.
0: Eso es mentira.
2: No me importa el pasado de ese hombre.
0: A todo le importa.
2: Ahora soy yo, esa es la mentira más grande.
0: Sí, sí, a todo el mundo
2: le importa. Tarde o temprano, eso viene, algo sale a colación y va a influir en la relación.
0: Es verdad.
2: No debería.
1: Pero yo creo que una relación sin mentira es como algo como qué sé yo, no, como que no, porque ahí es que está la adrenalina de...
0: Te prende la mentira, la relación.
1: Exacto, la mentira. Y cuando tú no encuentres más que mentira.
3: Las mentiras son imperdonables. Al principio usted tiene que decir las cosas como es. Pero el pasado, como dijo el señor que habló muy lindo, el que llamó antes de la chica, a veces ese pasado nos arrastra al presente y es caótico. Porque sí. Mira, yo tengo, el novio mío ahora tenía una loca, una ex. Y esa tipa lo lleva a semana a la corte y es una película. Entonces a veces hay que anunciarse un poquito con el pasado para uno estar ready, para lo que es lo que, ¿me entiendes? Claro.
1: Cuando yo estoy comenzando una relación, yo soy muy mentirosa y cuando ya yo no puedo aguantar mis habladurías, lo bloqueo.
0: ¡Qué sinceridad!
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0: hablando de los trabajos
1: tóxicos.
2: En el peor tipo de empresa que tú puedes trabajar es donde hay unión.
0: ¿Por qué?
2: ¿Por qué sucede? Cuando tú llegas nuevo a una compañía con unión, a ti te van a querer coger de samba. Oh. Te van a querer poner a trabajar en todos los turnos. Tú como eres nuevo y tú no y tienes menos señoría, te necesitamos que trabajes en el segundo turno. Ah, no, que si no, en el tercero.
3: Yo tuve un trabajo que tenía unión también y era de doble turno. Y esas mujeres, las que estaban ahí, pero también el jefe, no tenía ética profesional porque también era tóxico. Uh-huh. Y por ahí pasaban todo el mundo porque tenía unión, tenía también buenos beneficios. Y las que estaban ahí, que tenían años, ellas no querían que nadie ganara esos beneficios. Uh-huh. O sea, por ahí pasaba una persona todos los meses pasaban. Y a mí me sacaron hace 8 días. Fíjense, estoy sin trabajo porque me sacaron las mujeres.
4: Yeah. Yo una vez trabajaba en una factoría ensamblando cosas médicas. Uh-huh. Y eso era muy delicado. Nos ponían en una caja, como si fuera un cuartico, pero de cristal. Y había una mexicana que me tenía el salto de la pulga. Y había a veces había producciones que había que terminarlas rápido y otras a veces que hay que ir lento. Sí. Y para ella todo estaba mal, que si había que darle rápido se terminaba antes de tiempo. Me tenía desesperada y yo, para no cometer una situación difícil, que yo vaya a la cárcel y ella para el cementerio, decidí voluntariamente retirarme.
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amo, gracias por estar aquí, de verdad. Para mí es bien importante que estén aquí, cada uno de ustedes significa mucho para mí. Así que vamos para la foto, vengan para acá, métase todo el mundo, todo el corillo.

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0: Nosotros le pasamos el rolo a la vieja y a la nueva, a todo el mundo.
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1: Buenos días a todos los amigos oyentes de La Mega. Bienvenidos a esta próxima edición en nuestro programa mensual de educación financiera con Central One Federal Credit Union, llamado Empodera tu Éxito Financiero. Recuerda que Central One espera que esta serie de información proporcione a nuestros oyentes orientación para ayudarles a tomar decisiones que puedan impactar positivamente a todos en sus vidas como la de sus familias. Aquí quien les habla, Jota, junto hoy, acompañándome, pues, como ya es costumbre, Yassi Hernández de Central One Federal Credit Union. Bienvenida nuevamente, Yassi.
2: Buenos días y gracias, un placer estar aquí.
1: ¿Cómo te sientes?
2: Bien, bien, bien.
1: Qué bueno.
2: Hemos recibido comentarios.

0: Entonces, ¿puedes explicar qué son los ahorros diarios?
1: Sí, este es el dinero para las cosas que siempre suceden, pero que de alguna manera todavía nos sorprenden. Puedes estar emocionado porque estás llegando al último pago de tu auto y sucede lo inesperado. Necesitas una reparación en tu auto o puede que necesites gastar más de lo esperado en la escuela. También está la compra navideña, que puede ser un espectáculo por sí sola.
2: Ay, Dios, ay, padre,
1: wow. Y otro ejemplo puede ser tan simple como un electrodoméstico roto.
0: Sé que para mí, mi primer pensamiento es poner esos cargos directamente en una tarjeta de crédito.
1: Ajá, exactamente. Y ahí es donde la gente puede quedarse muy fácilmente atrapada en un ciclo. Ocurre algo inesperado, se pone una tarjeta de crédito y luego estás pagando interés mucho después de que el momento haya pasado. Se trata de cambiar hábitos y la investigación dice que puede tomar hasta 66 días para que un nuevo comportamiento se convierta en un hábito.
0: Wow, ese es un gran punto. Se necesita consistencia y fuerza de voluntad para crear el hábito, pero uno de los que te alegrará haber tomado el tiempo para hacerlo.
1: No podría estar más de acuerdo contigo. Con el entorno actual que empuja hacia ser sin efectivo, es fácil simplemente pasar tu tarjeta de crédito y no entender completamente lo que estás cargando a tu tarjeta. Uh-huh. Es como un colchón o tu margen financiero. Incluso si tuvieras $500 en tus ahorros para empezar, podría cambiar completamente cómo manejas esos momentos.
0: ¿Podrías darle un ejemplo, por favor?
1: Sí, claro. Supongamos que tu auto necesita $600 en reparaciones. Sin ahorro, pondrás ese gasto en una tarjeta de crédito y podrías tardar meses en pagarlo con intereses. Dependiendo de lo que tengas de tasa de porcentaje anual en tu tarjeta de crédito, uh-huh, podrías estar pagando mucho más dinero adicional para cubrir el tiempo que lleva pagarlo.
0: Ese es un buen punto sobre lo que te costaría cubrir el gasto si no pagas el primer mes de lo que cubre a tu tarjeta.
1: Sí, ajá. Y con ahorro el gasto puede ser inconveniente, pero mucho menos estresante, sabiendo que solo tienes que mover dinero de una cuenta a otra.
0: Se puede hacer una gran diferencia emocional.
1: Una diferencia enorme. Y también ayuda a generar confianza. Empiezas a sentir que estás por delante de tu dinero en lugar de estar atrasado y sentir que siempre estás tratando de ponerte al día.
0: Entonces, ya si nos dices cómo alguien podría o debería empezar.
1: Por supuesto. Uh-huh. Como mencioné al principio del programa, los ahorros pueden comenzar siendo pequeños y configurarse con transferencias automáticas a una cuenta de ahorro. Cualquier ahorro se puede deducir del salario y transferir a una cuenta de ahorro es un paso en la dirección correcta.
0: Así que incluso $20 o $25 por paga pueden sumarse más rápido de lo que la gente piensa.
1: Exactamente. Analizar tus hábitos de gastos diarios es un gran ejercicio para ver a dónde podría ir el dinero extra. Por ejemplo, preparar el café en la casa en lugar de detenerse en tu cafetería local puede ser un primer paso en los ahorros. Uh-huh. Lo mismo que traer tu propio almuerzo o las sobras de la noche.
0: Ay, Dios mío, dímelo a mí. Estoy totalmente de acuerdo contigo en eso. En el ejercicio de anotar lo que gastas, te da la perspectiva y te permite mirar seriamente las áreas en las que puedes gastar menos.
1: Sí, y solo para ampliar en un mundo ideal, recomendamos que una persona debe apartar el 10% de tu salario neto en una cuenta de ahorro antes de pagar cualquier de sus otros gastos. Uh-huh. Un ejemplo sería si tu salario neto mensual es de $3,000, querías apartar $300 al mes en una cuenta de ahorro. Consideramos que los ahorros son uno de tus gastos más importantes para ayudar a construir tu fondo de emergencia.
0: Claro.
1: Que se explicará a continuación. Mientras construyes tu presupuesto mensual, es importante pagarte a ti mismo primero, para que no termines gastando todos tus ahorros en cosas que quieres pero que no necesitas realmente.
0: Normal. Esa es una gran manera de poner esto en perspectiva. Nunca lo había pensado como pagarme a mí mismo prácticamente.
1: Sí, es un gasto bien merecido.
0: Ok, ¿qué sigue?
1: Vamos a hablar sobre los ahorros de emergencia.
0: Definitivamente suena intimidante. Ahorros de emergencia, ¿de qué se trata?
1: Puedo entender por qué. Empecemos hablando sobre qué son los ahorros de emergencia para quitarle el miedo.
0: Eso es una buena idea.
1: Desafortunadamente todos tenemos cosas inesperadas que nos ocurren. Podríamos perder nuestro trabajo, tener una factura médica grande o nuestro automóvil necesita reparaciones. Uh-huh. Estos costos inesperados pueden fácilmente descarrilar presupuestos, metas financieras y ahorros para la jubilación. las investigaciones muestran

0: que la mayoría de las personas no están adecuadamente preparadas para ese tipo de situaciones.
1: Créeme que conozco varias personas que han pasado por eso.
0: Ajá, a mí también.
1: Entonces, Dino, ¿qué cuenta como una emergencia real?
0: Bueno, pueden incluir la pérdida de empleo, emergencias médicas o reparaciones importantes en el hogar. Uh-huh. Cualquier cosa que interrumpe tus ingresos o tu vida.
1: Eso tiene mucho sentido.
0: Entonces, para prepararse para este tipo de emergencia, se recomienda encarecidamente que ahorres de 3 a 6 meses de gasto.
1: Wow, eso definitivamente puede ser una cifra abrumada, muy abrumadora.
0: Sí, de acuerdo, porque la gente escucha 3 a 6 meses de gasto y empiezan a sentirse abrumados.
1: Sí.
0: Pero la clave es que no se construye de la noche a la mañana. La clave del éxito es construirlo lento y consistentemente.
1: So, no hay regalo de vacaciones, ni entradas para conciertos.
0: No, aún puedes obtener esas cosas mientras sigas depositando dinero en tu cuenta de ahorro y asegurándote de que puedas cubrir esos 3 a 6 meses de gastos para tu red de seguridad.
1: ¿Qué cambia realmente para las personas tener este fondo de ahorros?
0: Les da un par de cosas. Tranquilidad, sabiendo que tienes dinero guardado para lo inesperado. Luego está la importancia del tiempo. Si pierdes tu trabajo inesperadamente, no estás obligado a aceptar la primera oferta que aparezca. Uh-huh. Perder el trabajo es definitivamente algo que nadie anticipa o desea. Pero, ¿cómo puedes estar mejor preparado si sucede? Lo mismo ocurre si algo importante se rompe. No estás entrando en pánico.
1: Eso nuevamente es un alivio emocional.
0: Ajá. Si la gente a menudo dice que no se daban cuenta de cuánto estrés acumulado llevaban hasta que tuvieron este colchón, la vida ya es bastante estresante sin estas interrupciones importantes que realmente pueden afectar el bienestar de alguien. Con un fondo de emergencia en su lugar, se elimina mucho estrés.
1: ¿Cómo debería alguien comenzar? Por ejemplo, hablaste antes sobre guardar pequeñas cantidades y supongo que este es un objetivo de ahorro más agresivo.
0: Sí, exactamente. Una buena forma de empezar es con un objetivo alcanzable y luego ir construyendo desde ahí un sueldo a la vez. Uh-huh. Esto va a requerir disciplina y planificación, pero funcionará para ti cuando llegue la emergencia, cuando menos lo esperas o quieras.
1: So, ya siento, traes excelentes sugerencias para nuestros oyentes para comenzar a destinar dinero a sus metas de ahorro y metas de emergencia. Todos hablamos sobre la jubilación y tener dinero en el banco para retirarnos.
0: Sí, tienes razón. Uh-huh. Cubrimos el ahorro a muy corto plazo y luego el ahorro de emergencia de 3 a 6 meses. Ahora hablemos del ahorro a largo plazo,
1: okay,
0: que tiende a ser el que la gente pospone porque la jubilación parece lejana.
1: Y lo es para muchos, aunque para eso estamos aquí en esta orientación. Puede parecer que esté a años luz y que tienes mucho tiempo para planearlo, pero...
0: Ajá. Pero luego se acerca cada vez más.
1: Hey.
0: Y como mencionamos, con los ahorros de emergencia, cuanto más tiempo inviertas y ahorres, mejor estarás cuando llegue el momento de jubilarte.
1: Empecemos de manera simple. ¿Por qué debería la gente preocuparse por la planificación de la jubilación ahora, incluso si son jóvenes?
0: Es una gran pregunta. El tiempo es tu mayor superpoder financiero. Uh-huh. Cuanto antes empieces a ahorrar, más puede crecer tu dinero. Piénsalo como plantar un árbol. Cuanto antes lo plantes, más fuerte se vuelve.
1: Me encanta eso. Entonces, ¿qué árboles deberíamos de plantar el día de hoy?
0: Hoy nos vamos a centrar en dos herramientas que ayudan a que ese árbol crezca.
1: Ok.
0: Certificado y cuentas de retiro individuales. Los certificados son perfectos para el dinero que no necesitas de inmediato. Uh-huh. Lo apartas durante un tiempo fijo y ganas una tasa garantizada más alta que una cuenta de ahorro regular.
1: Así que esto es excelente para ahorros con objetivos específicos.
0: Exactamente. Vacaciones, un proyecto en casa o simplemente hacer crecer el dinero de manera segura sin la tensión de gastarlo. La tentación de gastarlo. Sí. Los CDs son una de las herramientas de ahorro más confiables que existen. Depositar dinero por un periodo determinado, llamando plazo,
1: okay,
0: tal vez 6 meses, un año o un plazo más largo hasta 5 años. La cooperativa de crédito del banco te paga una tasa de interés garantizada durante la duración del plazo. No hay sorpresa, puedes calcular cuánto ganará tu dinero en intereses durante el tiempo del certificado.
1: Interesante. Entonces, es como decir que aquí está mi dinero, guárdalo y págamelo por sí.
0: Sí, es exactamente.
1: Ok. No, pero bien, me gusta.
0: Y lo mejor de que tu dinero esté en un CD es que el interés se capitaliza.
1: Excelente. ¿Puedes explicar a qué te refieres con intereses capitalizados?
0: El interés compuesto ocurre cuando el interés que ganas sobre el depósito principal y el CD comienza a generar interés por sí mismo. Los CD se capitalizan mensualmente, por lo que tus ahorros se construyen sobre el depósito principal original y cualquier interés previamente ganado. Esencialmente, estás ganando interés sobre el interés. Cuanto más largo sea el plazo del CD, más interés ganará, en comparación con una cuenta de ahorro regular que acumula interés simple y solo ganas interés sobre el monto principal. Con el tiempo, tu dinero crecerá más en un CD que en una cuenta de ahorro, porque el interés compuesto hace que el interés y los saldos de la cuenta crezcan.
1: Excelente, es una buena descripción, muy útil y tiene todo el sentido.
0: Y a la gente le encantan los CDs porque son seguros, predecibles, asegurados hasta los límites legales de $250,000 por institución financiera, aseguradas y protegidas de los altibajos del mercado.
1: Y en un mundo donde todo parece cambiar de la noche a la mañana, ese tipo de estabilidad se siente como una manta cálida.
0: Ajá, realmente lo es. Los CDs son geniales para las personas que quieren que parte de su ahorro para la jubilación crezcan sin riesgo. E incluso puedes construir una estrategia usando una escalera de CDs, donde diferentes CDs vencen en distintos momentos, dándote acceso constante a los fondos.
1: Eso es bastante creativo, suena como una manera fácil de empezar a construir tu fondo de ahorro.
0: Ajá, sin duda.
1: ¿Existen otras formas o métodos de empezar a ahorrar para resultados a largo plazo?
0: Sí, sí las hay. Cambiemos del tema a los IRA.
1: Ok.
0: Cuentas de retiro individuales. Estoy segura de que los oyentes han oído hablar de las IRA, pero creo que muchas personas realmente no saben cómo funcionan.
1: Incluso suena intimidante.
0: No estás solo, sí. Pero la buena noticia es que los IRA en realidad son bastante sencillas. Son cuentas con ventajas fiscales que abres y que están diseñadas específicamente para ahorrar e invertir para el retiro. Hay dos tipos principales, IRA tradicionales y IRA Roth, para ahorros personales de retiro. También existen los planes de pensiones para autónomos y las IRA simples, que se usan más comúnmente para personas autónomas y pequeñas empresas.
1: Ok, hay opciones y esto empieza a sonar un poco confuso. ¿Puedes desglosar un poco para nosotros?
0: Sí, por supuesto. En un IRA tradicional, las contribuciones pueden ser deducibles de impuestos y tu inversión crece con impuestos diferidos, pero cuando retires el dinero pagarás impuestos sobre el dinero. Por otro lado, si abres una Roth IRA, contribuyes con tu dinero después de impuestos, pero tus retiros en la jubilación, incluyendo ganancias, pueden ser libres de impuestos si sigues las reglas.
1: Ingresos libres de impuestos en la jubilación. Eso suena como un sueño.
0: Es una gran ventaja. Sí. Y ambos tipos ofrecen potencial de crecimiento a largo plazo. Flexibilidad y un camino estructurado hacia la seguridad en la jubilación. Así que, solo para resumir los beneficios de un IRA, obtienes las ventajas fiscales, donde reducirá tus ingresos ahora. Tienes crecimiento con impuestos diferidos y hay opciones de inversión flexible. Las personas que no tienen un 401k, que es un plan de jubilación a través de tu empleador, se beneficiarán al establecer un IRA a través de una cooperativa de crédito o otra institución financiera. Un IRA proporciona una de las formas más fáciles de ahorrar para la jubilación. Las personas pueden tener tanto un IRA como un 401k si su empleador ofrece un 401k para maximizar sus ahorros para la jubilación.
1: Eso es realmente útil porque me estaba haciendo la pregunta de cuál es la diferencia entre un 401k y un IRA.
0: Sí, puede ser confuso. Hey. Y no todos los empleadores ofrecen un 401k.
1: Tengo que compartir algo que no sabía hasta hace poco. En realidad, ¿puedes poner un CD dentro de un IRA?
0: Sí. Y eso es una estrategia fantástica. Los IRA están disponibles de dos maneras diferentes. Puedes tener una cuenta de ahorro tradicional o un CD. Obtienes la seguridad y los rendimientos garantizados de los CD, además de los beneficios fiscales de un IRA. los CDs de IRA son en realidad más populares. Generan más interés en un CD porque el dinero está bloqueado en el depósito a plazo, lo que genera más interés con el tiempo en comparación con una cuenta de ahorros tradicional. Las tasas de los CDs siempre son más altas que las de las cuentas de ahorro porque te permiten asegurar una tasa por un tiempo específico. Es como combinar comida reconfortante con nutrición. Lo mejor de ambos mundos.
1: Por supuesto. Entonces, para alguien que quiere estabilidad, pero también quiere aprovechar los beneficios fiscales, eso es una situación ganadora.
0: Absolutamente.
1: Hablemos a grandes rasgos, ¿por qué los CD, los IRA son importantes en este momento?
0: Porque planificar la jubilación puede sentirse abrumador. Hay tantas opciones y la gente se preocupa por cometer errores. Los CD y los IRA simplifican las cosas. Son confiables, fáciles de entender y están hechos para el éxito a largo plazo.
1: Y te dan algo invaluable, que es la tranquilidad.
0: Exactamente. Cuando ahorras de manera consistente, no solo estás construyendo dinero, estás construyendo libertad. Le estás dando a tu yo del futuro opciones.
1: Píntanos un cuadro. ¿Cómo se ve una jubilación bien planificada?
0: Bueno, imagina despertar una mañana en la jubilación. Sirves tu café, te sientas en tu balcón y en lugar de preocuparte por las facturas o altibajos del mercado, te sientes tranquilo, te sientes preparado, te sientes libre. Ese sentimiento proviene de tomar decisiones inteligentes hoy, como abrir un IRA, construir una escalera de CDs o apartar un poco cada mes.
1: No es llamativo, pero funciona.
0: Exactamente. Estas herramientas se basan en principios atemporales, consistencia, disciplina y planificación inteligente.
1: Ok, entonces para alguien que está escuchando ahora y pensando, bien, quiero empezar, ¿cuál es mi primer paso? ¿Qué debe hacer?
0: Empieza pequeño. Puedes abrir un CD o un IRA en Central One. Elige un plazo y un monto de contribución que se ajuste a tu vida. Lo más importante es simplemente empezar.
1: Porque el futuro es algo que simplemente sucede, es algo que construyes.
0: Exactamente. Toma una decisión a la vez.
1: Ya, sí. Esto ha sido increíblemente útil, los CDs y los IRAs. No son solamente herramientas financieras, son pequeñas o pequeños peldaños hacia un futuro lleno de confianza y posibilidades.
0: Tu futuro vale la pena invertir en él. Tus sueños valen la pena planearlo. $100 al mes durante muchos años pueden crecer hasta decenas de miles de dólares porque tus intereses generan intereses.
1: Así que ya sea que sueñes con viajar, pasar tiempo con la familia o simplemente disfrutar de una jubilación tranquila, empieza hoy, empieza pequeño, empieza a construir el futuro que mereces.
0: Exacto, pero recuerda, esto no se trata de elegir uno, se trata de construir los tres con el tiempo. Los ahorros diarios provienen de la deuda. Los ahorros de emergencia previenen el pánico. Los ahorros a largo plazo construyen tu futuro.
1: Esto es una combinación poderosa.
0: Sí, y así se crea la verdadera estabilidad financiera.
1: Me encanta esto porque se siente realista, no abrumador.
0: Ese es el objetivo. Empieza pequeño, mantente constante.
1: Sí, y no esperes el momento perfecto.
0: No esperes. El momento perfecto es justo ahora.
1: No puedo agradecerte lo suficiente por compartir a nuestros oyentes toda esta información y estas grandes opciones y programas para ayudarles a empezar su camino hacia el ahorro.
0: Gracias y esperemos que estas sesiones mensuales ayuden a los oyentes mientras le ofrecemos orientación para alcanzar sus sueños financieros. 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
1: Bueno, excelente. Gracias, Yassi, nuestra gente de Central One Federal Credit Union, por estos minutos de información y aprendizaje para construir nuestro mejor futuro. Ya usted sabe, será hasta una próxima entrega aquí en La Mega con Yassi y nuestra gente de Central One. Quédese con más. Buenos días.

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0: buenos días. O tú o yo, de Leonel Williams. Una salsita bien lograda. Gracias por la sintonía, señores. Estamos de regreso al Open Mic por la Mega 106.1 FM, una estación del grupo de medios Goice Broadcasting. Listo con este super programa de fin de semana para que toda la comunidad se informe de todo lo que ha sucedido acá en nuestro entorno, las noticias que nos impactan y nos importan, ¿eh? Aquí a nivel local, a nivel regional, estatal, nacional e internacional. Naturalmente, pues hacemos énfasis en lo que sucede aquí en nuestro entorno, donde usted y yo ponemos la cabeza, donde nuestros hijos van a la escuela, donde pagamos impuestos carísimos, donde está a punto de aprobarse un presupuesto local de aquí, de $1,000,000,000. Yo le pregunto así, como diría mi abuela, de sopetón, de entrada, ¿qué haría esta ciudad con un presupuesto de $1,000,000,000? Manténgalo ahí para que usted me dé su respuesta. 508-304-6258. Considero yo, una opinión así, grosso modo, que con $1,000,000,000 esta ciudad se daría una transformación notable que cada uno de nosotros podríamos o tendríamos la oportunidad de ver, ¿verdad? Con $1,000,000,000 se resuelven problemas locales, problemas comunes, quiero decir, problemas que están afectando a nuestra comunidad y a sus municipios por muchísimo tiempo. Así que vamos a hablar de eso más adelante. Mientras tanto, pues hago entrada de inmediato a esta figura emblemática de la comunicación y el periodismo por más de 40 años, hablando del hombre noticias, con más truco que el cinturón de Batman. Amigo del amigo, y hasta del enemigo también. Ese hombre no tiene tasa de rechazo de por parte. Ese hombre se ríe hasta con el que ha intentado hacerle daño. Antero Amparo, míralo ahí donde está. ¿Cómo está, ministro? ¿Cómo se siente hoy? Pero este está medio bromón ahí otra vez. ¿Qué es lo que está pasando con el micrófono suyo? Dígame. No está. Dele aquí. Entonces, porque ahí, ese micrófono como que le tiene miedo a usted. ¿Qué es lo que le pasa?
1: Esto en vivo, y pasa todas estas cosas.
0: La vida.

0: de uno en vivo,
1: sí,
0: mister.
1: Sí, claro que sí.
0: ¿Cómo está hoy, líder? No. Dígame ahora.
1: Bien, bien, gracias, como un
0: agárralo
1: cañón.
0: Como para allá, como
1: sí,
0: para
1: sí, sí, ahí, eso,
0: agárralo como anoche, con la mano entera.
1: No, copeta.
0: Con la mano entera. ¿Cómo está, líder? No, dígame.
1: Siempre contento y
0: feliz.
1: Me siento honrado estar una vez más contigo aquí. Uh-huh. Y nuestro glorioso público que siempre está pendiente de nosotros.
0: Amén.
1: ¿Y de qué está pasando por ahí? Díganos. Pues, estamos en eso, entonces, en sí.
0: Estamos.
1: Sí, me alegro muchísimo. Y un día un poquito nublado, pero va a estar bueno esta tarde.
0: Ajá, definitivamente.
1: Mañana va a estar y pasado.
0: Bueno. Sí, va a estar bueno esta tarde, mañana y pasado.
1: Sí, sí, claro.
0: ¿Volverá el frío? ¿Otra vez un frío? No creo ya.
1: No este creo juego. Cosa.
0: ¿Qué vamos a hacer con la marmota, mister? ¿Qué vamos a hacer con
1: la marmota? No se va a quedar despedirlo.
0: Una cosa, mister.
1: Hay que despedirlo.
0: No se come la marmota.
1: No. Ni lo pienses siquiera.
0: ¿Por qué?
1: No. ¿Eh? Es un animal.
0: Eso tiene que ser una carne suave, mister.
1: No. ¿Eh? Pues la tienen bien, bien cuidada, sí.
0: ¿Verdad que sí? Bien,
1: pero no creo, no.
0: No cree.
1: Sí, así es.
0: Mister, $1,000,000,000 propone nuestro querido, estimado, honorable, una persona hasta graciosa, que se sí, ve, Eric sí. Batista.
1: Muy amable.
0: Tipo inteligente, tipo decente, buena gente.
1: De lo nuestro, de la comunidad.
0: Y un buen administrador.
1: Sí, claro.
0: Que
1: sí.
0: Nos representa dignamente. Pero tendríamos que traerlo aquí para ver qué vamos a hacer con esos $1,000,000,000 que él está proponiendo.
1: Bueno, por lo menos veo que va a usar 130 mil para ir arreglando la acera y las cosas.
0: ¿Pero 130 mil qué?
1: Pues dólares.
0: Pero cosas se
1: hacen. Pero para la acera por aquí.
0: No.
1: Pero es para arrancar con algo.
0: No.
1: Hay muchas cosas, pero arrancar con algo.
0: Mister, el señor que pide allí, el que pide ahí, sí, el limosna, sí. ¿Eso hace él al año?
1: No, sí.
0: Sí, ¿qué más de ahí?
1: Ya. ¿Eh? No, lo que te quiero decir es que algo es algo y sí. nada. Pero o sea, realmente él hace un buen trabajo porque viene traineado, como dicen por ahí, del otro
0: sitio. Si lo atacaron el año pasado cuando él propuso casi $1,000,000,000.
1: Imagínate ahora.
0: Ahora que son $1,000,000,000
1: pero es
0: neto.
1: Eche para adelante, Batista, eche para adelante.
0: Yo considero que sí.
1: Claro que sí. No
0: porque sé. Cuando hay presupuesto uno puede, ¿verdad?, decir que exigir que se hagan cosas porque sí. Hay presupuesto.
1: Ni un paso atrás, como dicen los cabezas calientes.
0: El gerente municipal, Eric D. Batista, propone un presupuesto municipal de más de $1,000,000,000 para el próximo año fiscal, un aumento del 5,6% respecto a este año. Batista presentó su propuesto anual del presupuesto operativo ayer viernes, 1 de mayo, como parte del paquete para la reunión del ayuntamiento del próximo martes 5 de mayo. Y entonces, mister, ¿eh?
1: Ahí creo que se va a ayudar muchísimo.
0: Pero para el 27 va más de el presupuesto que tiene.
1: Sí,
0: que quiere proponer para el 2027
1: es más
0: tiene un milloncito más.
1: Sí, antes eran como 63 y tanto y mil y que yo cuánto, pero ahora sí unos cuantos milloncitos más está bien.
0: Bueno, el presupuesto que contempla de $1,001,000,000 en gastos para el año fiscal 2027, un poco más de la mitad del presupuesto se financiaría con ayudas estatales, sumando un total de 502,3 millones de dólares. El resto proviene de impuestos sobre las rentas, sobre la propiedad.
1: Sí,
0: ahí es que está lo duro.
1: Amigo.
0: Ahí es que está lo duro, porque la gente aquí escucha millones, pero no saben que la mitad de esos millones lo pagamos nosotros.
1: Sí,
0: y la otra mitad viene de otro pago por allá, que lo pagan otra gente que no como usted y yo.
1: Sí, entonces, inclusive veo que aquí están esperando otros $130,000. De financiación estatal para reparar y ajá, reemplazar las rampas y acera de aquí de la ciudad.
0: 435,5 millones de dólares. Bueno, provienen de los ingresos locales.
1: Sí.
0: Otros 63,3 millones de dólares también. Los ingresos locales incluyen impuestos generados localmente, ante distinto al impuesto sobre la propiedad, así como tasas de cargos, los impuestos especiales sobre vehículos a motor, los permisos de construcción y otros, las licencias y las tasas de recogida de basura son algunos de los principales contribuyentes a los ingresos locales. Aquí todo es dinero y eso, y por eso que ustedes ven, señores, yo no sé si es verdad, pero a mí me gustaría hablar con una persona que les corresponda hablar de estas cosas, de decirnos si es verdad, mister, que los oficiales a final de mes tienen una tasa de ticket
1: o
0: de
1: cuota, multa,
0: una cuota que cumplir.
1: Yo siempre he escuchado eso.
0: Yo tengo que creer eso.
1: Mira, tú sientes muy poco este mes. Mira, a ver si lo supera el mes que viene.
0: ¿Usted cree, mister, que ellos tienen que cumplir con una cuota de multas a final de mes, los tiqueteros, los policías y esa gente. ¿Usted cree,
1: mister? Eso lo he escuchado desde hace muchos años.
0: Yo siempre he escuchado.
1: Desde Nueva York para acá, siempre he escuchado que necesitan tener una cuota fija, más o menos.
0: O sea, que tienen que ordeñarnos nosotros a como dé lugar, mister.
1: Sí, tú no ves que muchas veces se pone a esperar que la máquina se llegue a cero para ponerte el ticket.
0: Oye, mister, es una loquera.
1: Mira, no quiero incitar a la evidencia, pero una vez, me acuerdo en el Bronx ahora. Ajá. Que es un tiquero de eso. Allá le dicen medio policía.
0: Medio policía.
1: Entonces un tiquero de eso estaba corriendo, poniendo un ticket ahí. Uh-huh. Oye, se zafa un tipo de un tercer piso. Y le tiene un blow de 8 al pobre carrito del tipo. Del
0: ¿un blow de 8? ¿Cómo va a ser?
1: Eso sonó como una bomba.
0: No, pero eso ya, así, no, ya, eso ya, ya es una frescura, ¿no? Violencia no.
1: No, señor.
0: No.
1: Eso es una falta de respeto a la autoridad. Y jamás se debe hacer. Así que, realmente.
0: Bueno, por último, de este caso, cabe destacar que este es el primer presupuesto operativo de $1,000,000,000 del municipio. Un hito impulsado en gran medida por el aumento de las contribuciones a la ayuda estatal a través de la Ley de Oportunidades Estudiantiles en los últimos años, así como por el aumento del valor de las propiedades y las nuevas inversiones privadas aquí en Worcester. Muy bonita la ciudad, con el crecimiento de la ciudad también vienen el crecimiento de los biles también. Y aquí todo, aquí y en todas partes están más caras las cosas. La vida está más cara hoy día. Cada dicen vez. Ahora que para criar un muchacho sale más de $300,000. ¿Usted cree eso
1: mismo? Bueno, quizás no sea tanto, pero sí vale bastante. Y mira ahora mismo que en algunos lugares que está la gasolina hasta hasta $7 el galón. Aquí supuestamente a 4.35 a nivel nacional. Pero hay mucha. Si tú ves aquí en mismo Worcester, tú ves distintos precios. 4.50, 4.80, hasta 5 pesos. Y si uno se descuida, tiene que pagarlo. Así es que realmente la situación no está fácil, pero acuérdate, la gasolina lo mueve todo.
0: La gasolina lo mueve
1: todo. Y así todo. Como tú ves los vuelos, te van a estar súper caros. Sí. Están advirtiendo que deben, si tú vas a viajar, por ejemplo, en diciembre o noviembre, compra tu ticket desde ahora, desde porque ahora. Si no, te va a duplicar el precio.
0: Mister, vamos a poner esta pregunta para que el pueblo participe durante. Nosotros estamos en el programa, ¿verdad?
1: Así es.
0: ¿Qué usted cree que se debería arreglar? ¿O qué usted arreglaría con esos $1,000,000,000 en presupuesto local?
1: Eso es buena
0: pregunta. Algo que usted arreglaría. Usted dice, bueno, con esos $1,000,000,000 yo sacaría una moña para criar gallina, por ejemplo. Ajá. Mira que ahí nuestro vecino le aprobaron ahí en Westboro, creo que fue la cría de gallina.
1: Lo que dicen vivero, algo así.
0: Y usted puede criar gallina en su casa.
1: No me diga. Pero ahí viene chivo, puerco y
0: todo. No, gallina.
1: O solo gallina. Entonces no es un vivero, ¿no?
0: ¿Qué usted cree que se podría hacer o completar en esta ciudad con esos $1,000,000,000 de presupuesto? Algo que usted entienda, que usted sepa que hay un problema aquí común, ¿verdad? Usted puede decir, bueno, por lo menos podemos hacer esto con esos $1,000,000,000.
1: Claro, claro.
0: Con algo, con una moñita de esos $1,000,000,000.
1: Sí, sí.
0: La línea telefónica es el 508-304-6258. Grábelo. 508-304-6258. Continuamos, líder.
1: Así es.
0: Continuamos, adelante.
1: No, sí. No, lo que te quería decir es que la policía de Massachusetts advierte a los padres sobre la mortal tendencia en redes sociales llamada Bernardry Challenge.
0: ¡Ay!
1: Es un desastre, como te dije, esa.
0: Pero eso tiene que ver con medicamentos y cosas
1: sí,
0: así.
1: Sí, entonces la policía. Sí, advirtió sobre esto. Estamos hablando que eso es algo mortal, la tendencia mortal.
0: ¡Ay, ay, ay!
1: Como
0: ay,
1: dice
0: ay.
1: El departamento de Ryan, le desea informar padres y tutores sobre una peligrosa tendencia en las redes sociales que anima a niños y adolescentes a ingerir grandes cantidades de medicamentos para la alergia en un intento de crear efectos alucinógenos.
0: ¿Ay?
1: Dijo el departamento. Este comportamiento es extremadamente peligroso y puede provocar emergencias médicas graves, incluyendo convulsiones, complicaciones cardíacas, insuficiencia respiratoria e incluso la muerte, dice la policía.
0: ¿Cómo?
1: O sea, que tú sabes que hacía días que no se de una cuestión esa que está imitando los jovencitos por las redes sociales. Pero entonces realmente no practiques esto. Siempre esté atento a lo que sus niños están viendo por la internet. Por favor, no deje el niño que tenga el día entero. Hay gente que deja el niño que esté el día entero para estarse tranquilo. Le dan el teléfono o la tableta que tenga el día entero en el internet y eso no es bueno. Eso no es saludable porque ahí se inventa, hay muchísimas cosas que pueden pasarle a un menor mientras está haciendo esto, además de los desafíos.
0: Definitivamente. Mire, mister, una clínica médica gratuita aquí en Worcester, dedicada a atender a los residentes sin seguro médico o con un seguro insuficiente, insuficiente, perdón, celebrará una ceremonia de inauguración pública a las 4 de la tarde del próximo 4 de mayo en la iglesia unitaria ubicada en el 90 de la Main Street. Así que si usted no tiene seguro médico o el seguro que usted tiene es insuficiente, usted debería asistir a esta reunión, a esta, vamos a decir,
1: como un taller,
0: esto es esta actividad que ellos van a celebrar, este programa de clínicas médicas gratuitas nocturnas de aquí de Worcester, que forma parte de la colaboración de atención gratuita de acá de la ciudad, inaugurará la sede del programa médico gratuito Heartwood, que lleva el nombre de sus fundadores, el doctor Paul Hart y el reverendo Barry Wood. El programa, que antes se ubicaba en la iglesia metodista Unidad Woodward, ahora opera en el espacio de 6,000 pies cuadrados, más del 50% mayor que su ubicación anterior. O sea que está mejor ahora, parece que le ha ido muy bien.
1: Claro, claro.
0: Y estos servicios es bueno que exista en la comunidad, porque, mister, para nadie es un secreto que aquí usted, por ejemplo, un día le va bien en una semana, que sí, se ganó una moñita por ahí. Ajá. Y la semana que viene le tumban el seguro.
1: Muchachos, es fácil.
0: Automáticamente.
1: Y hay miles y miles de personas sin seguro médico. Sí. Por ese asunto de Obamacare, que Caco Muñeca
0: está y en todos los fondos.
1: Todo sí, el tiempo con eso. Y ahora quiere que diga Caco Muñeca Care en vez de Obamacare. Es un desastre.
0: Pero venga acá, mister, hablando de, entre otras cosas, ¿qué, ajá, es lo que le pasa al presidente con su obsesión de que usted lo vea? Ahora quiere tener los pasaportes.
1: Y la, mira, sí, ¿y qué es lo que por pasa, suerte, oye, que son pasaportes?
0: Ya usted tiene su pasaporte.
1: No,
0: ya
1: está loco. Ni amarrado. Te voy a decir una cosa, por suerte, que esos pasaportes serán a los que lo soliciten. Pero no es obligatorio. Pues, cuando vienen a verlo, pues no es obligatorio. Entonces, esos pasaportes con la foto de nuestro presidente, flamante presidente, Donald Trump, entra por eso, además quiere poner siempre el peso. O sea, en vida, todas estas cosas no se pueden hacer. Primera vez que un presidente está haciendo esto en vida. No es que se muere nadie por el estilo, pero siempre se hace en honor cuando un presidente ha pasado su periodo regular aquí como tal en este país. O sea, que tú no puedes en vida estar poniéndote en las cosas que aparecen. Hay fotos por todas partes, yo no sé lo que está pasando. Eso me acuerda a mí en los tiempos de Trujillo. En los tiempos de Trujillo en República Dominicana, tú tenías que tener una foto del jefe. Todos los hogares dominicanos tenían que tener una foto de Rafael Leonidas Trujillo Molina, alias Chapita, en, ajá, su casa. Por eso, entonces, no sé si Trump está imitando eso de Trujillo, qué diablo está pasando. Pero sí, a él le gusta que su foto esté en todas partes, incluyendo, como dijiste ahora, el pasaporte y hasta la moneda americana.
0: Definitivamente. El caso, entonces, volviendo al programa de clínicas gratuitas nocturnas, ajá, sí, que mencionábamos que es favorable para la persona que no tiene seguro médico a raíz de eso que usted dice, de los recortes que ha habido claro, en el Medicaid y Medicare. Hay mucha gente que ha sido afectada por esto. Así que ya ustedes saben que eso va a ser a las 4 de la tarde del próximo lunes, pasado mañana, en el 90 la Main Street. Sí,
1: y que se quejen sobre la medicina, cada día está más cara. Acuérdate que es otro negocio multimillonario, la medicina.
0: Sí.
1: Entonces hay que tener cuidado con eso. Cada vez hay muchas personas, tú lo ves cortando los chelitos, dicen por ahí, ajá, ajá, para poder comprar las recetas médicas. O sea que no cubre todo.
0: Está fuerte, sí, mister.
1: Los seguros no cubren todo esto. Entonces no, es un no, desastre a nivel nacional. Así que...
0: Pero lo bueno de todo esto, mister, que viene en noviembre.
1: Así, el 6, la elección de noviembre intermedia.
0: Ahí viene noviembre.
1: Ahí realmente es el arma más importante para tener una persona, el voto.
0: Mister, ¿cuál sería su mensaje para esa persona que se sienten engañados, defraudados, después de haber votado por el gobierno actual? Y yo sé que hay mucha gente así, mister, mucha gente que se sienten engañados de haber creído en America First y no fue America First.
1: Eso lo que pasa es que, como tú dijiste, hay muchos arrepentidos. Inclusive hay muchos que se están maldiciendo.
0: Pero yo se le puede dar una oportunidad,
1: sí,
0: ¿verdad?
1: Sí, claro que sí. Una segunda no, pero a la primera sí se le puede dar una oportunidad, claro que sí. Así es que realmente, nada, eso pasó. Ya, ¿qué se va a hacer?
0: Ya, no,
1: vamos a tratar de, ¿cómo te digo? Resarcir esto. Ajá. Ahora en la elección de noviembre, así es que para adelante.
0: Claro que sí.
1: Y no se me achiquipole. No se me
0: achicopale.
1: Esa es la palabra.
0: Sí, claro sí, que sí.
1: Mira,
0: dígame, mister.
1: Y saludo para el licenciado Pascual Sigoyen.
0: Pascual, espero que sea el presidente de la Casa Cultural Dominicana, ¿no?
1: Eso es lo que pasa, sí. Eso es lo que pasa, que estamos esperando que va posiblemente a haber un encuentro.
0: ¿Un encuentro?
1: Otra vez con el consulado dominicano.
0: Oh, sí.
1: Para ver si realmente ponen de nuevo la oficina ahí donde Pascual Cibollín.
0: Pero que le paguen.
1: Pero claro que sí.
0: Que le paguen, sí, porque sí. Pascual corrió con todos los gastos desde que había ahí, de su local, de su luz. Sí. Y el consulado no le dio un centavo en aquella vez.
1: No, y lo peor ahora.
0: Y el consulado es millonario, mire. No, esa gente tiene su dinero.
1: Para ahí, ojalá tenga suerte. ¿Sabes lo que pasa? Que ahora todo el dinero de los consulados dominicanos tendrá que ser reportado en directamente.
0: Boston. En Boston.
1: No, directamente al gobierno dominicano. O sea, antes los consulados mandaban su dinero, pero ya no. O sea que quizá ahora va a ser más difícil, pero sí. Aquí necesitamos una oficina del consulado dominicano.
0: Pero si la van a poner donde Pascual otra vez, que le paguen.
1: Claro que sí.
0: Que paguen la oficina. Pascual, gratis no.
1: No somos Santa Teresa.
0: Somos dominicanos, pero no zánganos.
1: Sí, ni tampoco.
0: Y esa gente en el consulado tiene su dinero, claro, su presupuesto.
1: Eso es. Vamos a ver si el gobierno se pone la pila, el gobierno dominicano, y deja de estar cortando.
0: Además, Pascual, mire, si el bill suyo del local es de $2,000, póngale 3,500, que sé que funciona la política dominicana.
1: Sí, que le paguen 1,500 por los. Sí.
0: Claro.
1: Así que felicidades.
0: Pascual, búsquese.
1: Sí.
0: Búsquese, que eso es para buscarse.
1: Por lo menos 1,500, el mínimo para.
0: Mister.
1: Para
0: la política nada más sirve para buscarse, mister. Sí, para lucrarse. Sí. Si usted no se lucra, como usted le dan un puesto, una cosa allá a usted.
1: Por eso que tuve tanto lambón detrás de los políticos para conseguir algo.
0: El ayuntamiento de Worcester celebrará que en el 2025 tuvo un menor número de reuniones en 20 años.
1: ¿Cómo va a ser?
0: O sea que el año pasado. Uh-huh. Fue el año que menos reuniones hubo.
1: Sí. ¿Dónde estaban los siricanos?
0: En 20 años. Es que esa gente sabe. Ahí hubo una concejal que nada más fue una sola vez en el año.
1: No me digas.
0: Sí, ¿te sabes cuál?
1: ¿Y le pagaban?
0: Claro que sí, que le pagaban. Es más, hubo reunión en el ayuntamiento porque había algunos concejales decían que no le vamos a pagar porque no está viniendo. Y otros decían, no, hay que pagarle.
1: Claro, pues claro, uno con otro.
0: Entonces,
1: si que la gente del Congreso, ellos mismos se suben su sueldo.
0: El caso es que esta es la segunda parte de una serie que analizará las acciones emprendidas por algunos concejales en los últimos años, que vistas en conjunto muestran una preocupante espiral descendente hacia un consejo que sirve a los intereses de sus miembros, no a los de los residentes de la ciudad.
1: ¡Ea, rayo! ¿Viste? Dijo un bórico amigo mío.
0: Eso está fuerte.
1: ¿Cómo va a ser?
0: Por eso que yo siempre decía aquí, que por qué que yo no veo los concejales proponiendo cosas.
1: Proyectos de leyes que realmente que no beneficia a la comunidad.
0: No,
1: mira, en inglés se llama lawmaker, o sea, que hacen las leyes.
0: Ajá.
1: Entonces, ¿dónde están las leyes que están haciendo?
0: Ellos no hacen. Mire, ahora están tratando porque hay algunos concejales nuevos que tienen fiebre todavía.
1: Sí, sí, sí. Claro.
0: Entiendo, como Satya Mitra, José Rivera el Gallo, que es muy bueno.
1: Sí, sí, sí.
0: Entre otros, son nuevos y tienen fiebre.
1: Sí.
0: Pero una vez un concejal alcanza ya el sexto, séptimo mandato, estando ahí, ya se le acabaron las ideas.
1: Aunque yo no soy político, señores, hay montones de cosas que ustedes pueden proponer una ley. Caminen por la ciudad, caminen por los barrios, chequen cómo vive la gente, sí, chequen las condiciones médicas de la gente. Hay muchísimas cosas que usted puede proponerlo. Yo no soy ningún político, nada por el estilo, pero sí saquen ideas en las calles.
0: En su distrito hacen falta muchísimas cosas.
1: Comienza con tu distrito, todas las cosas que falten por ahí. Visita a la gente, no antes de votar. O después que votaron.
0: Que votaron por ti, porque se esconden.
1: Sí,
0: yo no sé qué lo que.
1: Sí, no,
0: yo no sé
1: no
0: si.
1: No te desaparezca.
0: Eso será requisito, mister. Para requisito de. Como por ejemplo, Antero, mire. Esta es la hoja de los requisitos. Usted ganó como concejal.
1: Sí.
0: A partir de hoy, usted no se puede dejar ver de la gente.
1: No. Puede ser.
0: Eso será requisito.
1: No creo. No creo.
0: Porque, mister, pero no es un misterio para nadie. Cuando un político gana una contienda, usted no lo ve más.
1: Es cierto lo que te estoy diciendo. Señores, sáquense de ahí, saquen de esa cuestión y visiten los barrios. Precisamente, al siguiente día después de tu ganar, comienza a visitar. Porque,
0: claro, dándole las gracias a la gente.
1: Muchas gracias por venir.
0: La única que repartía chimi aquí era Saraí Rivera.
1: No me digas.
0: Que repartía chimi.
1: Sí.
0: De donde mata.
1: Sí, ahora me acuerdo.
0: De donde mata.
1: Sí, claro.
0: Chimi, mata 150 chimi.
1: Sí,
0: hágame.
1: Cierto,
0: y mándemelo aquí hasta el sitio. Y repartía chimi, jugo y café y chocolate.
1: Mira, y por ahí creo que viene Saraí Rivera con este muchacho. ¿Cómo se llama?
0: ¿Quién?
1: Que tuvo el otro concejal.
0: El Gallo. El del 4, el 104, sí, Luis Ojeda.
1: Viene con unos concejales. Y precisamente va a hablar de muchos problemas en los que está pasando la comunidad.
0: Okay.
1: La que realmente viene por ahí.
0: Miren, ahorita usted mencionó, cuando estábamos hablando del presupuesto local de acá de la ciudad para este año, Para el 27, más bien, 26-27.
1: Sí,
0: 27, sí. Usted habló de las aceras, que va a haber una inversión en las aceras. Aquí hace falta mucho eso, mister.
1: Claro que sí.
0: Que se le haga una remodelación a las aceras. Aquí hay gente, mister, discapacitados que andan en silla de ruedas o en carrito eléctrico, que no pueden transitar en las aceras. Tienen que andar en la calle corriendo el peligro. ¿Por qué? Sí. Porque las aceras, algunas, en esos sectores están rotas, están en mal estado. O un árbol creció, las raíces la desbarataron.
1: Sí.
0: Y no han eso no es nada. Si usted ve que ese árbol le hace daño a la comunidad, córtelo, lléveselo de ahí, que eso no va a pasar
1: claro,
0: nada.
1: Con autorización de la ciudad, pues tienen que hacerlo.
0: No, la ciudad, estoy hablando de la ciudad.
1: Correcto,
0: ¿entiende?
1: Correcto.
0: Porque ustedes siembran otros árboles en otro lado, que se corte uno que está haciendo daño, eso no es nada.
1: Así
0: pero
1: es.
0: Yo considero que uno de los proyectos que hay que tomar en consideración con este presupuesto es ese, el de arreglar las aceras en ciertos sectores, porque la gente con discapacidad no puede moverse libremente en su carrito.
1: Mira, están haciendo algo, porque aquí veo que la autoridad de vivienda de Houston está trabajando para ampliar el acceso a equipos de emergencia, tanto para residentes como cercanos por aquí.
0: Sí.
1: La agencia, inclusive, en colaboración con la ciudad, ya instaló lo que llama desfibriladores externos automáticos en 5 propiedades. O sea, es un dispositivo portátil utilizado durante un paro cardíaco, eso de súbito, para analizar los ritmos cardíacos y así, si es necesario, pues administrar una descarga eléctrica para restaurar el latido normal de alguna persona. O sea que estos dispositivos portátiles están ahora disponibles en Western Square Towers East, en el 1050 de la Main, ese edificio grande de la 1050 de la calle Main, en el apartamento Murray, Wellington, en el 50 de Murray Avenue, apartamento Elm Park Tower, en el 425 de Pleasant, el apartamento Lincoln Park Tower, y en el 11 de Lake Avenue, y apartamento de Belmont Tower, y en 40 de Belmont. O sea que estos comenzaron a instalar estos aparatos en estos edificios, que hay muchas personas que viven allí, para en caso de una emergencia puedan utilizar. O sea que esto es importante, que esté pasando esto. Inclusive en el primer minuto ya. O sea que realmente esto trabaja. Es igual con los equipos que están por ahí para cuando si tuvo una persona que le dio un ataque, una sobredosis. Pues esto pasa lo mismo con este tipo de equipo, que es para revivir a una persona en caso de un ataque cardíaco y otro mal que represente. Eso es importante.
0: Nos preparamos para nuestra primera pausa. Cuando regresemos a continuación, ¿qué traemos, ministro?
1: Bueno, aquí dice que el mercado inmobiliario de Houston muestra menos venta y precio más alto.
0: Ajá.
1: O sea que eso no está bien. Tenemos que hablar con nuestro amigo, el doctor Israel Fermín.
0: Vamos a hablar de
1: qué nos dice.
0: Vamos a hablar de eso, mister, porque es importante.
1: Sí,
0: es importante. Ya mismo regresamos, señores. Si quiere comunicarse con nosotros, el 508-304-6258. 508-304-6258. ¿Qué entiende usted que se podría hacer en esta ciudad con 1,000,000,000? Déjeme saber.
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0: días, buenos días, buenos días. 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
1: Usted la pierde.
0: ¿Usted la tiene, verdad que sí?
1: Sí,
0: pero por supuesto. Mister, ¿será que a la gente de uno, allá en la República Dominicana, el mejor país del mundo, no le han dicho algunas personas cómo está la situación en Estados Unidos, que todavía ellos siguen pagando cientos de miles de pesos por venir en una yola?
1: No, ese es el disparate más grande que yo he podido
0: escuchar. ¿O será que los dominicanos llevamos una yola en el corazón?
1: No, eso, eso es algo masoquista.
0: Porque ¿cuál es la fiebre, mister?
1: Señores, no hay que buscar, venir a buscar nada. No arriesgue su vida con esta situación. No sé.
0: Ministro, ¿y cómo está el mar ahora mismo, el mar Caribe? Con estos los
1: el tiempo,
0: la Guardia Costera estadounidense, oh, sí, explotando lanchas que pasan
1: cuando
0: por estos lugares.
1: Ver, creen que tú eres algún
0: ¿Y cómo la gente se arriesga de esa manera?
1: Por favor, no desperdicie su vida así, no, por favor, no.
0: Pero usted sabe dónde pasa eso, mister.
1: Ajá.
0: En los sectores que vulnerables, donde la gente lo que vive viendo muñequitos y viendo cosas que no instruyen a lo instruyen como persona. Porque una gente que se informa y se educa no se va a montar una yola.
1: Mismo. Claro que no.
0: Y
1: claro,
0: menos ahora. Y tal vez en algún tiempo se montó, pero ahora mismo, contra la situación, no.
1: No solo es despojarse de los pocos dineritos que tengo.
0: Contra mí.
1: Para dar solo un agiotista de esto, desgraciado de esto.
0: No.
1: Mira, lo que volviendo aquí.
0: A propósito de eso, fue agarrado a 42 en esta semana.
1: Oh, Dios.
0: Ya llegando a Aguadilla, Puerto Rico. No, 42. Intentaron una embarcación con 42 y 33 son dominicanos, nosotros somos haitianos.
1: Ya, qué combinación, mi hermano. No hagan eso, señor.
0: ¿Qué usted cree?
1: No, por favor, no hagan eso. No se suiciden.
0: A propósito de eso, la Corte de Estados Unidos deja en suspenso el estatus migratorio de miles de haitianos por posible revocación del TPS. Oye, para que usted vaya cogiendo cosa, por ahí.
1: Óyeme, otra cosa te estaba diciendo hace rato. Ajá. De la cuestión del inmobiliario, mercado inmobiliario.
0: Tenemos una persona en la línea por ahí. Continúe.
1: Sí, entonces lo quiero decirte que el mercado inmobiliario de Uster registró menos cambios de vivienda en marzo.
0: ¡Ay!
1: Incluso cuando los precios siguieron subiendo, según nuevos datos publicados por la Asociación de Agentes Inmobiliarios de Massachusetts. Así que la ciudad registró 48 ventas cerradas en marzo, una disminución del 17% respecto a lo que se llama la misma época del año. O sea, a pesar de la aceleración en la actividad de ventas, el precio medio de ventas subió 9.6% hasta $467,500, lo que indica una presión al alza continua sobre el valor de las viviendas. O sea, lo que quiero decir es que el inventario también se ajustó con 79 viviendas en venta, un 14% menos entre todos.
0: Y creo que vamos a tener que hablar con el licenciado. A ver lo
1: sí,
0: que,
1: vamos a ver si el licenciado no puede desenredarnos.
0: Claro.
1: Esas mira, cosas.
0: Hablando del licenciado, tenemos el licenciado Ramón Peña en la línea. Buenos días, Mr. Peña, ¿cómo estás?
2: Buenos días, mis queridos Jensi, Antero, ¿cómo están?
0: Estamos muy bien, gracias a Dios, por acá, escuchándolo a usted, recibiéndolo en la mañana, mucho mejor todavía. Licenciado, con 1,000,000,000, ¿qué hacemos aquí en la ciudad en estos tiempos?
2: Se hace mucho si se administra bien.
0: ¿Verdad que sí?
2: Por ejemplo,
0: a una ciudad que se le invierta 1,000,000,000 de dólares, ¿se puede ver la diferencia, grosso modo?
2: Totalmente, y más especialmente en este momento que la Fed tiene todo frenado, las tasas, por más que se quieren bajar, las tasas de los préstamos no se logra conseguir esa reducción y eso afecta directamente el sector inmobiliario, el PIB y también el tema de los empleos.
1: Entonces, licenciado, usted como analista y economista, ¿qué le recomendaría a la gente con toda esta situación que está pasando ahora y que se podría hacer? ¿Cuál sería su mejor consejo para la gente sobre esto?
2: Mi mejor consejo sería administrar bien todos sus ingresos, de la mejor manera. Y no solo guardarlo, sino ponerlo a producir en soluciones estratégicas y seguras.
1: ¿Tiene alguna idea cómo hacer eso?
0: Llamarlo. ¿Dígame? A él primero.
2: ¿Cómo fue, Antero?
1: Si tiene alguna idea cómo hacer esto.
2: Sí, desde luego, accediendo a una consulta con un asesor financiero regulado, autorizado y con licencia en Massachusetts, donde él le va a poner las opciones que hay sobre las mesas. Pero sí, debe ser alguien licenciado, autorizado y regulado federal y estatalmente, porque usted sabe que hay muchas plataformas y vendesueños que pueden confundir a la población.
0: Ay, los vendesueños. Le quieren vender sueño al que vive en quitasueños.
2: Exactamente, exactamente. Quiero ponerle a alguien que la va a saludar, los va a saludar brevemente. A ustedes, es Marlene Espinal, mi esposa, que siempre está conectada.
0: Oh, gracias. Bien. Saludo para Marlene. Saludo,
1: abrazo. Y Marlene, ¿cómo va el asunto del cuidado de niños, del daycare?
0: Muy inteligente, Marlene.
1: Sí, sí. ¿Cómo va eso del daycare?
3: Va excelente. Tenemos nuevos integrantes.
1: Se ve bellísimo. Vi unas fotos por ahí, bellísimas, de ese daycare que ustedes tienen por ahí.
3: Sí, excelente. Por aquí esperamos más niños. Little Big Bakers.
0: Por supuesto. Bueno, muchas gracias, Mr. Peña, y a su
3: gracias
0: esposa.
3: Gracias a ustedes, Antero. Y Chensi.
0: Amén. Un abrazo, le enviamos desde aquí.
1: Echen para adelante.
2: Gracias, gracias, muchachos. Un abrazo.
0: Un abrazo, licenciado.
1: Sí, así es.
0: El licenciado siempre está activo. Hay que tenerlo siempre en cuenta. Hay que invitarlo un día aquí a nosotros.
1: Sí, claro que sí, claro que sí.
0: Para que compartamos ciertos datos.
1: Y uno de los que dice, tus únicas limitaciones las ha impuesto tú.
0: ¿Cómo?
1: Oye, esto, qué breve. Tus únicas limitaciones las ha impuesto tú. O sea, tú mismo. O sea, que tú eres el que te limita. Tú tienes tu limitación.
0: Y eso es verdad, mi.
1: Así que para adelante, licenciado.
0: Ahí está. Bueno, señores, miren. Volviendo acá al tema local, es importante que usted sepa que ayer viernes las autoridades de acá de esta hermosa y cara ciudad donde usted y yo vivimos colocaron la primera piedra de un nuevo centro de recursos diseñado para ayudar a las personas sin hogar.
1: Óyeme.
0: O sea, lo que allá le llaman el primer Picasso.
1: Sí.
0: Aquí ponen la primera piedra o dan el primer palazo.
1: Está bien. Pero debe ser importante.
0: Lo que a mí me da en todo esto es que yo considero que con el primer palazo deberían poner la fecha donde se va a dar el último brochazo de pintura también para entregarlo. Porque nosotros fuimos a cubrir allí, por allá por la West Boston, ¿recuerda?
1: Sí, sí.
0: Que vino la gobernadora.
1: Oh, sí, sí,
0: y
1: claro.
0: Y nos fuimos a hacer un paquete grandísimo ahí. Ahí no le han puesto la mano a eso.
1: No te creo.
0: Ahí no le han puesto la mano a eso.
1: Y eran muchos millones de dólares.
0: Muchísimo.
1: Eso ahí, la metro que yo quedé.
0: Mister.
1: Eso en la West Boston.
0: Ahí va un tractor, un greda, una pala, una cosa de esa. A veces, y pasa por ahí, para eso que la vean.
1: Para que ustedes subieran, que no se quede cerca, casi al frente de Consigamos College.
0: De Consigamos, sí.
1: Esa área ahí, iban a hacer 20 mil cosas.
0: Entonces, ya nosotros sabemos de eso, porque nosotros nos criamos en un país donde donde terminan el frente de una escuela. Así el frente, le ponen la ventana, la puerta al frente.
1: Si
0: usted entra, usted entró al patio, porque es una pared que...
1: Diablo.
0: Para inaugurarla, mister. ¿Usted sabe que es así?
1: ¿Sabes que me he dado una idea? Yo que tomé montones de fotos de eso. Estamos todos nosotros transmitiendo. Voy a enviar al asistente a la gobernadora. Mire, gobernadora, ¿qué está pasando con esto?
0: Ya nosotros estamos cansados de ver la maqueta. No queremos ver la obra.
1: Y curado con eso.
0: Sí, porque un día queremos ver la obra. Entonces, los organizadores indicaron que el evento servirá como... O más bien, que el centro, debo corregir, servirá como punto central de apoyo para la comunidad, ofreciendo servicios esenciales como vivienda, bienestar y asistencia para la búsqueda de empleo. Eso es lo que la gente no quiere. Ahí un individuo debajo del puente que me pidió $5, yo le dije que no tengo.
1: Ajá.
0: Yo le dije, pero mira, yo no tengo $5, pero en mi trabajo están cogiendo trabajadores, están aceptando solicitudes. Y yo voy a trabajar en un sitio donde yo no pueda tener $5 como tú. Yo me lo sigo pidiendo. Oye,
1: para matarlos. Ese me acuerdo lo que me dijo una vez el licenciado Francisco Paulino. Me dijo, yo quería traer un par de gente esa a trabajar aquí conmigo. Ajá. Y como era como ellos, algunos 200 a la semana. Ajá. Me dijeron que no, porque ellos hacen más pidiendo, sí. Hacen $80 diarios. Entonces, ¿para qué diablos van a venir y que trabajan por 250 o 300
0: entonces,
1: dólares?
0: Esta alianza de viviendas del centro de Massachusetts operará y gestionará el centro ubicado en la esquina de las calles Gore y Sargent, respectivamente.
1: Oh, sí.
0: ¿Usted sabe dónde está eso?
1: Me suena la calle.
0: La Gol, como que me suena la Gol. Sí, pero.
1: Después la buscaremos.
0: Vamos a ubicarlo.
1: Pero quiero decirte otra cosa. Mira, algo muy importante. Esta gente de Polar Park. Ajá. Van a ser a
0: todos dar. Esos son los ricos de aquí.
1: No, y por todos dar van a celebrar. Oye, bien, ahora el 4 de julio.
0: El Día de los Perros.
1: Sí, bueno, van a celebrar muchísimas cosas, inclusive. Van a ver, ¿cómo te digo? Todos los que, hasta bingo van a tener en Polar Park.
0: ¿Cómo va a ser?
1: Además de los fuegos artificiales. Ajá. Estaba hablando que es una cuestión familiar que va a haber ahí con muchísimas cosas. Y eso es el 4 de julio, como te dije. Hey. Desde las 4 de la tarde hasta las 7 de la noche. Ya lo están anunciando, me mandaron esa información aquí para nosotros. Que ya, este muchacho Bill, el panita nosotros.
0: Sí, sí.
1: La que entrega con la presa y todo esto. Sí, realmente va a ser algo importante y que va a incluir toda la comunidad, hasta juegos, instalaciones de cosas, sí. los fuegos artificiales y hasta bingo van a tener. Sí.
0: Aquí hacen una actividad similar, pero la hace la ciudad de Worcester, que la hace siempre en la Chusbury, de los fuegos artificiales.
1: Ajá.
0: Esa sí es verdad que es de la comunidad, esa que hacen ahí.
1: Ajá.
0: Porque ahí la gente se para en la Franklin, arriba,
1: sí.
0: En su carro, su neverita, su silla desde temprano. Yo el año pasado fui.
1: Para ocupar el sitio, si no.
0: Oye, para ocupar el sitio, sí. Y eso se pone lindísimo, mister, ahí. Ever. Durante la calle, la Franklin entera.
1: Sí,
0: ahí. Y en el parque, donde dicen el Parque de los Leones, en la Chusbury. Sí. Ahí es que lo hacen, la actividad. Sí. Esa sí es del pueblo, de los fuegos artificiales. Vale. Él hace la ciudad de Worcester. Bueno. Pero están invitados también a la DOA, lo que usted quiera ir. Ahí esa es.
1: Mira, y
0: la que es.
1: Quiero dígame. Decir que el puente de la calle Arará.
0: Ajá.
1: Que también cerca de por ahí, de Coincigan, pues,
0: sí. Comenzará. ¿Dónde de Baratá?
1: No, lo que pasa es que la construcción de ese puente clave está programada para comenzar el próximo mes. O sea, este mes va a comenzar. El Departamento de Transporte de Massachusetts está realizando lo que se llama la preservación y rehabilitación del puente Arará, de la calle Arará, sobre la I-90 en Utah. Entonces, las obras que están previstas para comenzar el 1 de mayo, ya comenzaron ayer, darán, como te digo, lugar a una nueva plataforma y servicio de asfalto,
0: sí.
1: Y están destinadas a prolongar la vía útil en ese puente. O sea que, lo que no sabían, como te quiero decir, ese puente queda cerca de, cuando tú estás cruzando frente al colegio, que decíamos por ahí, casi en la, antes de la East Mountain, la calle esa,
0: sí.
1: Y no sabe, quiero decirte que el problema, la cosa de la calle Arará, eso me trae la historia de esto, de el genocidio armenio.
0: Ajá.
1: Entonces también.
0: Pero conocido, tan profundo así mismo.
1: Sí, conocido como Masacre Armenia.
0: ¿Dónde?
1: Fue la deportación forzosa y exterminio sistemático de aproximadamente 1.5 millones de armenios cristianos.
0: Ay,
1: que vivían en el Imperio Otomano y sus territorios adyacentes. O sea, llevado a cabo por el gobierno de los jóvenes turcos entre 1915 y 1923. Principalmente durante la Primera Guerra Mundial. O sea, que estamos hablando de que hubo ese genocidio en ese tiempo. Y eso que dicen calle Arará, entiendo que en honor a esta masacre que se hizo, este genocidio, considerando inclusive el primer genocidio moderno del siglo XX, que incluyó deportaciones forzadas a través del desierto sirio, ejecuciones masivas, marcha de la muerte, hambruna, con el objetivo de eliminar la población de ¿cómo se llama? Anatolia y establecer un estado turco únicamente homogéneo. O sea, aunque la mayoría de los historiadores y numerosos países lo reconocen como un genocidio, el gobierno de Turquía ha negado el carácter genocida de esos eventos. O sea, estamos hablando de cuando vi esas calles con nombre de Arará, digo, me acordé de ese genocidio que hubo en el 1915. En ese país. O sea,
0: qué lamentable.
1: Sí, eso fue histórico.
0: Una organización sin ánimo de lucro, de la que me gustan a mí.
1: Ay.
0: Esas son las organizaciones que me gustan, porque cuando usted tiene una organización sin ánimo de lucro, una non-profit, usted pues anda en Ferrari, usted viaja por el mundo.
1: Espérate, para. Es sin lucro, sin beneficio.
0: Sí, pero yo no sé cómo que lo hacen, bro. bro. Lo que yo veo embromado, que no puede, lo que no pueden moverse mucho ni comprar cosas son los que tienen, los que trabajan en instituciones con ánimo de lucro. Eso no pueden hacer nada porque están siempre embromados.
4: Sí, sí, sí.
0: Pero el que está y dirige una institución sin fines de lucro, esos son los que andan en Ferrari y saliendo en revistas caras y estando en, qué sé yo, en villas, eso, por allá, con el primo.
1: Eso me acuerdo del Congreso de República Dominicana, esos legisladores.
0: Mire, esta organización sin ánimo de lucro de aquí de Worcester, Massachusetts, que desarrolla viviendas asequibles, ha comprado una funeraria con todo y su parqueo.
4: Y antes.
0: Para construir 41 nuevos apartamentos asequibles.
4: Sí, ya, pues son buenos si son asequibles. Sí, además, sin fines de lucro.
0: Es el truco.
4: Se supone que van a devolver a la comunidad los beneficios que están obteniendo.
0: Sí,
4: o sea, que me alegro muchísimo que eso lo hagan. Claro.
0: No, hombre, no.
4: Mira. Y tú que hablaste de la gobernadora Haley ahorita.
0: Sí, de nuestra amiga Maura Haley. No le gana a nadie a Maura Haley en esta vuelta.
4: No, claro, no. Sí. Quiero decir que continuó su impulso por la energía turbinas eolíticas.
0: Ajá.
4: En su batalla continua contra la administración Trump.
0: Sí.
4: Con la activación esta semana de los contratos de Villa, el pueblito este.
0: Sí.
4: Según
0: Martas Viña.
4: Ajá, eso. Sí. Según, podrían ahorrar inclusive 1.400 millones de dólares a los residentes de Massachusetts.
0: Ajá.
4: En 20 años. O sea que los contratos bueno, se suman, como te digo, a los hasta 70 millones de dólares propuesto en el reciente presupuesto que ella está. Es otro presupuesto grandísimo.
0: Mister, pero que yo lo que digo es lo siguiente. Porque que esto como quiere, esta mafia, mister, no la vamos a acabar ni usted ni yo ni nadie.
4: ¿Cómo?
0: La va a acabar la, no, la mafia. Mister, si usted tiene unos paneles solares en su casa,
4: ajá,
0: ¿verdad?
4: Ahí.
0: Que usted compró, invirtió, financió,
4: ahí, cuidado,
0: pagó 30, 40 mil dólares por ese proyecto.
4: Ahí.
0: Usted tiene unos paneles solares en su casa que le suministra la energía que usted necesita. ¿Por qué usted tiene que tener un contrato con National Grid? ¿Por qué? ¿Y por qué razón?
4: Tiene más razón que Lola. No lo necesita.
0: No, pero es obligado.
4: ¿Obligado?
0: Sí. Es obligado.
4: Ah, no, pero así no. ¿Y dónde está la democracia en este país?
0: Que el problema es que usted no administra esos paneles solares, no lo administra usted.
4: ¿Y quién lo administra?
0: Son suyos para usted pagarlo.
4: Oh.
0: Pero eso.
4: Pero, según escuché, un contrato de 25 años. Vean aquí cómo es la cosa.
0: Y di que la energía que usted ahorra, di que ellos la cogen, di que la venden para adelante y le dan di que unos descuentos a usted, que yo creo que
4: no,
0: usted
4: me está entendiendo. Puro bulto.
0: Óyeme. Entonces, mister, si es verdad que funcionan la energía solar, la energía eólica y la energía hidráulica,
4: ajá,
0: vamos a utilizar esa energía y olvidarnos del petróleo y de todo eso.
4: Ay, mamacita.
0: Ah, entonces ahí, no se puede, ¿verdad que no?
4: Ahí no se puede.
0: Ah, no se puede.
4: Porque te voy a decir.
0: Yo veo que en los Emiratos Árabes, perdón,
4: ajá,
0: en el desierto, ellos tienen
4: su molino.
0: No. Tienen estaciones de combustible y paradas que han hecho para pasar de un lugar a otro. En el desierto lo han llenado de estaciones de combustible y de parada en el desierto.
4: Oye, oh,
0: con paneles solares.
4: Sí. Y ahí se iba la
0: gente. Ahí se hay sol. ¿Usted me entendió? Entonces, contra.
4: Mira.
0: Dígame.
4: Cuando tú hablaste del petróleo, entonces te quiero decir que los precios de la gasolina podrían subir más de $5, que ya lo han hecho muchos sitios, que no habían estado tan altos como después del 2022. ¿Okay? O sea, realmente aquí en Massachusetts y todo el país, durante la última semana, en medio de la incertidumbre en torno a la famosa guerra de Irán, no sé por qué razón está esa guerra, según la Asociación Americana del Automóvil, AAA también citó la próxima temporada de viajes como un factor que contribuye a todo esto. Acuérdate que la cuestión de los aviones es más cara todavía. Entonces el precio de la gasolina normal sin plomo en el estado de La Bahía subió 26.4 centímetros del 24 de abril al 1 de mayo, según dicen a esta información. Los precios del petróleo subieron también durante el fin de semana. O sea, suben y bajan. Y cada vez que dice fulanito, mira que se cerró, no que se abrió, se cerró. Cada vez que pasa esto, también afecta a las bancas, por el bienes y raíces, y afecta a todo. O sea, porque todo se mueve, como tú dijiste ahorita, con la cuestión de la gasolina.
0: De la gasolina.
4: Si hubiera otra cosa que no fuera el petróleo, fuera, que las cosas fueran diferentes.
0: Pero, señores, atención la ciudad, si usted quiere ayudar a nosotros, quieres ayudarnos aquí a los residentes, no piensen nada más en subirnos los benditos impuestos, busquen dinero por otro lado. ¿Entiende, mister?
4: Claro, claro.
0: Porque aquí lo que piensan es, ok, vamos a un presupuesto de qué sé yo cuánto, y se sientan, por ejemplo, el consejo y el gobierno local, se siente y dice, bueno, vamos a subirle a la casa de Antero. Antero no necesita eso. Vamos a subirle un 2% Antero. Y a la casa del licenciado Guerrero, el licenciado Polanco, el licenciado quien sea, Rodríguez, vamos a subirle también un 2%. Y ahí ya tenemos un 4%. Y con eso nos buscamos una moñita. Y con fulano y fulano. No se busquen con uno mismo, señores. ¿Usted me está entendiendo?
4: Respetémonos un poco.
0: No se busque con nosotros, los infelices, que no tenemos nada. Entonces, a un rico que viene de Washington, de por allá, o de Baltimore, a hacer una construcción allí, le dan una subvención de impuestos.
4: Ajá.
0: Pero aquí acaba de quebrar un desarrollador de vivienda, que quebró por lo calvo, que la ciudad no lo ayuda.
4: Sí, sí.
0: Pero, señor, por eso es ilógico. Si usted tiene un desarrollador local, mire aquí, que aquí hay unos promotores de proyectos de vivienda local que se declararon en bancarrota. Estos promotores inmobiliarios responsables de varios proyectos de vivienda en Worcester se han declarado en bancarrota, acogiéndose al capítulo 11 de sus proyectos en manos de un nuevo propietario. Entonces la ciudad no lo ayuda. A una señora le quitaron su casa por $300 allí.
4: Sí, pero ¿será que la señora no estaba quizá informada de que puede ir a la ciudad para que le ayude?
0: Sí, pero, digo, lo ilógico está. Sí. Donde venga una gente del otro extremo de Estados Unidos, que de aquí, que no lo conoce nadie, y entonces la ciudad venga y le lamba los pies dándole una subvención de impuestos a una compañía que estafó esta ciudad, la compañía Menkiti, que engañó a la ciudad con unos impuestos y ahora viene de allá para acá y la ciudad le dio unas subvenciones de taxes. Entonces, ¿cómo que lo hacemos? El local se muere y el extranjero sobrevive, así es.
4: No sé, muchas veces acontece eso. Otra cosa quería decirte, oye, esta vaina, Jensen, que te quiero decir.
0: Y nos vamos, mire.
4: Sí, una vaina de Trump. Oye, Trump quiere, afirma al Congreso que ya terminó la guerra en Irán. Ya dice que ya terminó.
0: Eso es para que suban los números de él aquí. Pero que, entonces que baje la gasolina.
4: Entonces, si envió la carta a la Cámara del Senado, cuando se alcanzó el límite para un mandato. Oye, ¿qué cosa esta? Entonces, en medio de todo esto, el Congreso, limitar su poder de guerra, el presidente Donald Trump envió unas cartas a legisladores donde afirma que la guerra contra Irán había terminado, aunque su gobierno mantiene un despliegue militar importante enviando a la región. Sí, terminó. ¿Para qué tú sigues mandando eso por infeliz, eso por el muchacho?
0: Y también la gente tiene que entender que la guerra puede acabar ahora mismo. Y el bienestar de haber acabado esa guerra, eso no se va a sentir de una vez.
4: No.
0: Eso es para el año que viene, en un par de años más, o tal vez no lo veamos ahora en todo este tiempo, otra vez volver las cosas a su lugar. Porque lo que sube, sube. Y muchas veces no baja.
4: Están hablando también de que va a seguir la cosa empeorando hasta el año entero.
0: Bueno, nos vamos, señores. Gracias por la sintonía a cada uno de ustedes. Regresamos el próximo sábado. Ahora los dejamos con el mensaje de Antero Amparo. Saludo para Carmen Lunis, la dama de hierro. Un abrazo.
4: También para los economistas Efraín Medina, fundador de Labo, y Fernández.
0: Se dio muy excelente el expo del sábado pasado. Bueno. Gracias a nuestros amigos de Labo, Elizabeth Cruz y toda la directiva por invitarnos y dejarnos participar en el evento más importante de toda la región, que es el Latin American Business Expo. Éxito total.
4: Bien breve decimos lo siguiente, como el tiempo se acabó. Si busca la perfección, nunca estará contento.
0: Eso es verdad.
4: Solo Dios es perfecto.
0: Escucha a Carlos Polanco Capulín a las 12 del mediodía con Sal Sábado. Y mañana los megaclásicos. Gracias por la sintonía. Buen provecho.

0: ¿Qué usted perdona más fácil y más rápido? ¿El pasado o la mentira de alguien nuevo que usted está conociendo?
1: Gracias, mira, Jota. El pasado no me interesa, eso es su vida personal. Lo que no fue mi tiempo, no me interesa. Ahora, otra, usted tiene que ser una bacana porque un muchacho no se oculta.
2: La mentira más grande que puede haber es decir no que... me importa el pasado de esa mujer.
0: Eso es mentira.
2: No me importa el pasado de ese hombre.
0: A todo le importa.
2: Ahora soy yo, esa es la mentira más grande.
0: Sí, sí, a todo el mundo
2: le importa. Tarde o temprano, eso viene, algo sale a colación y va a influir en la relación.
0: Es verdad.
2: No debería.
1: Pero yo creo que una relación sin mentira es como algo como qué sé yo, no, como que no, porque ahí es que está la adrenalina de...
0: Te prende la mentira, la relación.
1: Exacto, la mentira. Y cuando tú no encuentres más que una...
3: Las mentiras son imperdonables. Al principio usted tiene que decir las cosas como es, pero el pasado, como dijo el señor que habló muy lindo, el que llamó antes de la chica, a veces ese pasado nos arrastra al presente y es caótico. Porque mira, yo tengo, el novio mío ahora tenía una loca, una ex, y esa tipa lo lleva a semana a la corte y es una película. Entonces a veces hay que anunciarse un poquito con el pasado para uno estar ready, para lo que lo que, ¿me entiendes?
1: Cuando yo estoy comenzando una relación, yo soy muy mentirosa y cuando ya yo no puedo aguantar mis habladurías, lo bloqueo.
0: ¡Qué sinceridad!
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0: Analicemos al hombre que cocina.
1: Sí. En mi casa yo prácticamente una mujer. ¿Cómo? Yo cocino, yo lavo, yo plancho, yo friego, yo barro, yo trapeo, yo hago de todo.
2: Mira.
3: ¿Estás soltero?
1: En mi casa cada vez que hay un party, siempre la comida soy yo que la hago.
3: ¿Usted me escuchó? ¿Usted está soltero? ¿Cómo es? ¿Usted está soltero?
1: No, estoy casado por la iglesia, Lupita. Te jodiste conmigo.
3: No la pegué.
1: Bueno, líder, yo hago un bistec de res, que eso no tiene madre.
3: Ay, qué rico.
0: Eso no lo hace cualquier hombre, un bistec de res.
4: No lo hace cualquiera, ¿no?
1: Un bistec, el hombre que hace un bistec de res hace cualquier cosa.
3: Cocina cualquier cosa, eso es verdad.
0: Pero no es un bistec a la plancha, es un bistec guisado con salsa.
1: Sí. Un bistec con cebolla blanca, porque hay mucha gente que le echa cebolla de la morada.
3: No,
1: el bistec se hace con cebolla blanca.
0: Sí. Mucho
4: rey. Explica cuál es.
3: Tú ves. ¿Y cuándo usted va a invitar?
0: Pero muchacha, por Dios.
1: Como tú quieras, Lupita.
5: El mío lo que mejor le sale es un steak. Ay, padre amado.
3: ¿A su marido?
0: Sí.
5: Claro, ¿a quién más, Lupita?
0: ¿Cómo lo hace según tú?
5: Bueno, no sé, porque ni yo sé hacerlo. Yo sé que él lo deja así tiernecito, ni quemado, porque eso tiene sus trucos. Tú no lo puedes pasar del fuego porque te pone como ese sabor a quemado. Pero lo hace así, suavecito, tierno, jugoso.
0: Eso es chulo, que tu mujer llame a la radio y decir que tú eres el que mejor sabe hacer un plato, oíste.
3: Oye.
0: Es una vaina que enamora.
5: No, y lo grande del caso es que la hija mía le gusta. Entonces yo digo, no, mija, yo no me siento mal porque tú digas que te gusta la comida de tu papá. Muy mientras bien. Más a ti te guste, mejor para mí. Menos posible.
6: Los hombres que cocinamos somos el final. Yo te sancocho unos plátanos y te hiervo unos huevos que tú te lames los dedos.
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Buenas tardes, buen provecho a los que han tenido la oportunidad de degustar este plato caribeño, arroz, habichuela y carne. ¡Wow! Hoy, a partir de este momento, nosotros le damos continuidad hasta las 4 de la tarde. Carlos Polanco, el doctor de la alegría. Y recuerda, no puede confundir talento con carisma, ¿ok?

más cordial a otro patrocinador que se une a esta gran familia del fin de semana, porque como tú debes de saberlo, debes de tenerlo claro, que el fin de semana es mío, tiene dueño, con patente y todo. 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

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Y por favor, entra al grupo de los satisfechos y contentos con esta algarabía del fin de semana. Sal sábado, empieza ahora. Venimos con más patrocinadores que ya hicieron el paso firme de la decisión. Yo no te olvido, mami, no importa dónde estés ni dónde vaya. Así dijo nuestro querido inolvidable Tito Rojas, ¿sí o no? Escúchalo claro, nunca, talento.

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5: Oye, tú lo sabes, ¿verdad que sí? Buena y pico. 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

Tú sabías más que claro, ¿verdad que sí? ¿Dónde nace la salsa? Tú sabes que nace en el Caribe, fusionando ritmos afrocubanos como el son con el jazz, la música latina en Nueva York. Especialmente en los años 60, íconos como Celia Cruz, Héctor Lavoe, Willy Colón elevaron la salsa a un movimiento global de sabor, identidad y resistencia. Y por eso hoy, Salsábado, celebramos con pura salsa.

0: hablando de los trabajos tóxicos.
1: En el peor tipo de empresa que tú puedes trabajar es donde hay unión.
2: ¿Por qué?
1: Porque sucede, cuando tú llegas nuevo a una compañía con unión, a ti te van a querer coger de samba. Oh. Te van a querer poner a trabajar en todos los turnos. Tú como eres nuevo y tú no y tienes menos señoría, te necesitamos que trabajes en el segundo turno. Ah, no, que si no, en el tercero.
3: Yo tuve un trabajo que tenía unión también y era de doble turno. Y esas mujeres, las que estaban ahí, pero también el jefe, no tenía ética profesional porque también era tóxico. Uh-huh. Y por ahí pasaban todo el mundo porque tenía unión, tenía también buenos beneficios. Y las que estaban ahí, que tenían años, ellas no querían que nadie ganara esos beneficios. Uh-huh. O sea, por ahí pasaba una persona todos los meses pasaban. Y a mí me sacaron hace 8 días. Fíjense, estoy sin trabajo porque me sacaron las mujeres.
4: Yo una vez trabajaba en una factoría ensamblando cosas médicas. Uh-huh. Y eso era muy delicado, nos ponían en una caja como si fuera un cuartico, pero de cristal. Y había una mexicana que me tenía el salto de la pulga. Y había a veces había producciones que había que terminarlas rápido y otras a veces que hay que ir lento. Sí. Y para ella todo estaba mal, que si había que darle rápido se terminaba antes de tiempo. Me tenía desesperada y yo, para no cometer una situación difícil, que yo vaya a la cárcel y ella para el cementerio, decidí voluntariamente retirarme.
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1: Oye, vámonos allá tranquilito y merengueando. Tú supiste, ¿verdad? Que sí, hasta las 4 de la tarde, solo 10 minutos por encima de la 1. Y sigo allá rompeando. Oye, para la gente de Barberitos. Dado para el Flaco, también para Andrés. Row, Disfrain. ¿Y por qué no Andel? ¡Mío! Hasta las 4 de la tarde, hasta el sábado. Aquí sí que hay rumba.

Magdalena, eres tú la reina de mi corazón. Hermano mío, recuérdate que tú no tienes por qué, tú no tienes el derecho de perderte ni siquiera un segundo de diversión en el entretenimiento del mejor espectáculo zarcero de todos los sábados. A partir del mediodía, la Mega está buena, rica y sabrosa. Recuérdate que solamente tienes que marcar el 508-304-6258. De esta manera tú puedes tener contactos directos para degustar y disfrutar de tu salsa, de tu pretensión. Saludo especial para toda nuestra gente de Casa Cultural Dominicana, especialmente para mi amiga que nosotros amamos y queremos mucho porque es la bebé del grupo. Y a Milé, saludo especial para ti, mi tesoro, mucho besito en la mejilla. Qué linda, qué bien, qué sonríe, qué amable, qué dulce, qué tierna bebé. Para los ¿qué te digo? ¿Por qué no puedo mentirte? Tengo que decirte la realidad. A él hay que resaltarlo, hay que admirarlo, pero sobre todo hay que reconocer su entrega y su pasión por lo que hace. Saludo especial para mi hermano y mi amigo y compañero andante, el señor Delio Fernández, siempre participando. A él que le dicen la Fundación Sin Fines de Lucro. Ese señor todo lo da, aunque no sea de él. ¡Qué maldito bobo! Señores, queremos recordarle a todos ustedes que ayer en la República Dominicana fue el 1 de mayo, Día del Trabajador. Eso fue en la República Dominicana, así que felicidades a todos aquellos trabajadores dominicanos. Recuerda que 1 de mayo se inspira en la lucha internacional de los derechos laborales y es un día de dignidad, reconocimiento y justicia. Y por eso hoy, el sábado, celebramos a quienes dan todo. 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

0: Dios mío, pero ¿y qué es esto, señor J? Cualquiera dirá, Capulina, ¿qué es salsota? Yo digo, no, eso no es mío, eso es el tipo. Mi hermano Gilberto, la voz, saludo especial para ti, mi cariño y mi apreciación. Nunca tanto, bájale dos. A los 12 años no se tiene hijo.
1: Por si

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Rancho, la más dura, la señora Rosemary de la Cruz, mamá de la mamá, rompiendo y marcando una trayectoria única. Envía saludos a José, también a José Luis, que están por ahí disfrutando y compartiendo, ayudándole a los desechos. Muchachones, gracias particularmente de este lado.

Así yo también lo pongo los derechos y lo pongo claro, ¿ok? 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Señores, esto es un toque de queda, Cristo. 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Me pasé. Oye, saludo para Francisco, también para Miguel, Papitín, Bravo Ari, el compa, Arimendi, Cocote, y no de pollo. Vladi, saludo para ti también, Guazuma, eso dice todo campo. Y seguimos compartiendo en grande, porque la gente de Auto Service, Green Auto Service, también están por ahí. Y vengo duro contigo, Luisito, especial para ti, mi hermanito, saludo cordial. Porque no hay tiempo para más, solo para escuchar salsa.

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6: Oye, seguimos rompiendo, ¿ok? 508-304-6258. Así te complazco con lo que tú quieres escuchar. Salsa. Solo salsa. Sal sábado.

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1: Tú supiste, ¿verdad que sí? ¿Tú estás claro? Claro que tú estás claro. Carlos Polanco Capulina, todos los sábados a partir de las 12, de las 12 del mediodía hasta las 4 de la tarde. Vámonos lejos y vamos a batear por los 411 porque quiero llamarte a ti dama que siempre te gusta lucir impecable. Impecable, ¿qué haces tú, por Dios? ¿Qué haces tú? Mi pregunta es, ¿qué haces tú, mami? Tan bella, tan espectacular que te ves. Un cuerpazo que no importa cuánto invertiste, pero te ves bella. Pero mira cómo lo hace, como el pavo real. Linda, encantadora y hermosa. Pero ¿y entonces en qué tú estás si no tiene un bello pelo hermoso? Porque no sabe elegir el salón perfecto, ni las grandes profesionales que pueden hacer de ti la verdadera real belleza, desde los pies hasta la cabeza. Distínguete y hazlo bien. 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
1: Y esto no es burdo, ¿ok? Recuérdate que solamente marcando el 508-304-6258 está en contacto directo conmigo y complazco tu petición salsera. Hasta las 4 de la tarde, el doctor de la alegría, Capulina.
2: Me dijo a

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Oye, rumbeando, de verdad que esto se sale del cajón. Esto es salsa durísima, Barberito.

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0: Oye, especialmente para ella que está en Framingham, Cristina Aguilera, y no es la cantante, solo le gusta esta salsa. ¡Dominicano! Diablo, de ayer el periódico.

especial para Marianne y mi cuñadita de oro. También para Jan, María y el terrible Christopher, que están disfrutando y compartiendo. Tú sabes que para disfrutarse el sábado no importa la edad. Los niños también se lo gozan. Tradición, trayectoria y formación zarcera.

¿Quién quiere leer un periódico de ayer? La 3 en punto. Digo, las 2, wow. Indiscutiblemente sigo rompiendo todos los parámetros del entretenimiento zarcero de todos los sábados.

0: se convirtió en Mariflor. Y no fue Moreno mi pana Full, tampoco Kelvin, mucho menos Santiago. Ellos siempre están ahí con el arte del peine y la tijera. Mío personal, saludo especial para estos salseros. Venimos rompiendo con mucho más salsa dura, pegada y clásica del estilo de lo que usted quiera preferir. Después de esta pausa comercial.
1: ¿Qué usted perdona más fácil y más rápido? ¿El pasado o la mentira de alguien nuevo que usted está conociendo?
2: Gracias, mira, Jota. El pasado no me interesa, eso es su vida personal. Lo que no fue mi tiempo, no me interesa. Ahora, otra, usted tiene que ser una bacana porque un muchacho no se oculta.
3: La mentira más grande que puede haber es decir no que... me importa el pasado de esa mujer.
1: Eso es mentira.
3: No me importa el pasado de ese hombre.
1: A todo le importa.
3: Ahora soy yo, esa es la mentira más grande.
1: Sí, sí, a todo el mundo.
3: Tarde o temprano, eso viene, algo sale a colación y va a influir en la relación.
1: Es verdad.
3: No debería.
2: Pero yo creo que una relación sin mentira es como algo, como qué sé yo, no, como que no, porque ahí es que está la adrenalina de...

0: de lo que es, ¿me entiendes? Claro.
1: Cuando yo estoy comenzando una relación, yo soy muy mentirosa y cuando ya yo no puedo aguantar mis habladurías, lo bloqueo.
2: ¡Qué sinceridad!
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1: Sin bulto, pero con mucho positivismo, ¿ok? Vamos hasta las 4 de la tarde, Carlos Polanco. Capulina, el doctor de la alegría, en Sal Sábado. ¡Vamos allá y vamos por más! ¡Mío!

0: con Carlos Polanco, Capulina.
1: Así de sencillo. Qué humilde, ¿verdad que sí? Oye, qué bien te escucha, Capulina. Bueno, yo te voy a ser honesto. Yo le agradezco y le doy la gracia. Pero yo sé que es lo que tiene el tipo. Porque como te puedo decir, te lo reitero una vez más. No confunda el talento con la carisma, ¿ok? Sabes que eso es lo que yo me sobra. De igual manera, como me sobra la experiencia y los conocimientos, puedo recomendarte de manera directa y personalizada un corte con estilo y con elegancia. 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No olvides, el momento lo dice. Y yo continúo disfrutando y compartiendo, sobre todo complaciendo la petición de la salsa tuya, ¿ok? Si por casualidad conocen o ven a mi hermano Joselo de la Romana, ese sí es un salsero, ¿sí o no? Salsa como estas y otras más fuertes. Ese destacado DJ ha llegado a la ciudad de Worcester a sembrar precedente en una historia. Mi respeto y mi admiración para ti, DJ Joselo, mío.

Oye, qué lindo ese son. Para ti, madre dominicana, este 31 de mayo, tenemos cosas lindas y hermosas, grandes para ti.

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1: ¡Dale, dale! ¡Suele grande ahí, papá! ¡Este mi solo se está oyendo! ¡Me posa, dale, dale!
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0: Oye, soy una máquina. Yo soy automático.
1: Es que no soy automático.
0: Tomando conocimiento cada día y en cada momento de todo tu control, ¿ok? Tranquilito y merengueando, seguimos disfrutando y compartiendo, pero eso será para partir de mañana de las 12 del mediodía hasta las 4 de la tarde. Viene merengue clásico y también bachata clásica, los mega clásicos del domingo. Tú supiste con el señor, con carisma, me voy a cambiar el nombre. Ponte donde el capitán te vea a partir del mediodía domingo, porque empiezan los mega clásicos. Repartiendo alegría y entretenimiento y recordándote esos merenguitos que no hay forma, como hay manera de que tú lo puedas olvidar. Y yo te los recuerdo cada domingo porque el fin de semana es mío. Señores, tú sabes que cuando vienen las estrellas, tú siempre tienes que tener muy bien claro y especificar con mucho cuidado, porque cuando tú hablas de género musical y quien te recomienda un tema salsero de esta calidad, créeme que el tipo es duro. Y es tan duro porque es un toque de queda todos los lunes hasta los viernes, rompiendo un esquema de trayectoria. Toque de queda, las mega mezclas. Todos los lunes hasta los viernes, a partir de las 3 de la tarde y llega hasta las 7. Mega mezclando música de toda la generación. Los niños, las niñas, los bebés y todos se conectan directo y claro. Porque el Playboy Jaycee Rosario llega rompiendo. Así que yo también te recomiendo que todos los lunes hasta los viernes pueda decir claramente que el entretenimiento musical totalmente variado de ese horario es incontrolable y nadie puede mover el dial. Baja nuestra aplicación para que no desperdicie un momento de ese espectacular entretenimiento y la plataforma musical. El señor Playboy. Y escucha lo que ese señor me dijo que pusiera. Mira, ese tipo es duro, chequea.

0: está la historia del Cristo de los milagros. Así hago yo milagros cada vez que llego. Y te transformo tus pensamientos malos.
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0: Indiscutiblemente no hay pérdida de tiempo con esto, ¿ok? Te invito a que mañana...

Oye, rompiendo el esquema. No hay que hablar, solo hay mucho que escuchar y disfrutar. Me quedé con las ganas de decirte lo que siento al oído, mami.

oye, no te quedes con las ganas, llámame ahora. 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

0: más.
1: Analicemos al hombre que cocina.
2: Jota, sí. En mi casa yo prácticamente una mujer. ¿Cómo? Yo cocino, yo lavo, yo plancho, yo friego, yo barro, yo trapeo, yo hago de todo.
3: Mira. ¿Estás soltero?
2: En mi casa cada vez que hay un party, siempre la comida soy yo que la hago.
3: ¿Usted me escuchó? ¿Usted está soltero? ¿Cómo es? ¿Usted está soltero?
2: No, estoy casado por la iglesia, Lupita. Te jodiste conmigo.
3: No la pegué.
2: Bueno, líder, yo hago un bistec de res, que eso no tiene madre.
3: Ay, qué rico.
1: Eso no lo hace cualquier hombre, un bistec
4: no lo hace cualquiera. No, no.
2: Un bistec, el hombre que hace un bistec de res hace cualquier cosa.
3: Cocina cualquier cosa, eso sí, es verdad.
1: Pero no es un bistec a la plancha, es un bistec guisado con salsa.
2: Sí. Un bistec con cebolla blanca, porque hay mucha gente que le echa cebolla de la morada.
3: No,
2: el bistec se hace con cebolla blanca.
1: Sí, sí. Mucho rey.
4: Explica cuál es.
3: Tú ves. ¿Y cuándo usted va a invitar?
1: Pero muchacha, por Dios.
2: Como tú quieras, Lupita.
5: El mío lo que mejor le sale es un steak. Ay, padre amado.
3: ¿A su marido?
5: Sí. Claro, ¿a quién más, Lupita?
1: ¿Cómo lo hace según tú?
5: Bueno, no sé, porque ni yo sé hacerlo. Yo sé que él lo deja así tiernecito, ni quemado, porque eso tiene sus trucos. Uno no puede pasar del fuego porque te pone como ese sabor a quemado. Pero lo hace así, suavecito, tierno, jugoso.
1: Eso es chulo, que tu mujer llame a la radio y así que tú eres el que mejor sabe hacer un plato, ¿oíste?
3: Oye.
1: Es una vaina que enamora.
5: No, y lo grande del caso es que la hija mía le gusta. Entonces yo digo, no, mija, yo no me siento mal porque tú digas que te gusta la comida de tu papá. Muy mientras bien. Más a ti te guste, mejor para mí. Menos posible.
6: Los hombres que cocinamos somos al final. Yo te sancocho unos plátanos y te hiervo unos huevos que tú te lames los dedos.
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los salseros rumberos. Sin confusión, ok. De la mega 106.1, contigo hasta las 4. Carísima, única, sola, de directo y patán. Malanguero. Como dice el director, no voce tanto. Pero ¿cómo dejo pasar esto por alto cuando tengo que llamar la atención de manera directa de los verdaderos zarceros? Carlos Francés mío.

0: prisión. Wilson Manyoma.
1: ¡Dios mío!
0: Corbona.
1: Oye, especialmente para mi querida hermana y amiga Cusín, que está por ahí disfrutando y compartiendo con su esposo.
0: Vaya.
1: No es para menos. ¡Qué toque de queda! ¡Oh, Dios mío! José Reina, mío,

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Porque son míos en la Omega 106.1. Mañana domingo, a partir de las 12 del mediodía, te invito una vez más a disfrutar junto conmigo los mega clásicos.

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0: No es tan difícil cuando tú tomas la decisión, ¿ok? Trata de hacerlo de corazón. Seguimos sacando del baúl de los recuerdos, pero recordando por una vaina dura. Escucha ahora, escucha. Ay, Padre Celestial.
1: Tú sabes.

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2: ¡Wow!

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salsa. Ok. Vamos allá, chequea con la que te voy a dar ahora. Complaciendo petición durísimo. Así que saludo especial para mi querido hermano y mi amigo. Yo diría que mi hijo. Ramón Llano, mi respeto y mi admiración para ti, hijo mío. Yo sé que tú eres un muchacho talentoso. Eres de esos jóvenes que hay que darle paso al frente, quitarse el sombrero y tenderle la alfombra roja. Así que mi respeto y mi admiración por todo lo que ha alcanzado, por todo lo que ha logrado y sobre todo lo que ha demostrado. Buen padre, buen esposo, muy buen profesional y sobre todo ahora entregado con pasión a lo que de verdad necesita esta ciudad de Úster, como podríamos decir nosotros, nuestra nación. Servir a nuestra comunidad a través, sirviéndole Casa Cultural Dominicana. Felicidades, Ramón. 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No importa. 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Y

Oye, especialmente para Ramón Llano, que la pidió para disfrutarla en familia. Salud especial para ti, mi hijo. Bendición abundante. Si por casualidad ven a Bolivia por ahí, dígale que su padre le envió saludos y que lo ama, ¿ok?

Monte. Y también te invito formalmente de día 11 de la mañana todos los sábados. Arranca Candente, el programa comunitario de manera directa y en vivo con el señor Noticia Antero Amparo. Y en los controles, señor Jensi Rosario. Tremenda programación. Debe de estar ahí para que te informe, te entere de todo lo que está pasando o todo lo que ha pasado en Noticia, en Twister y su zona adyacente. Open Mind, micrófono abierto. Antero Amparo, mi respeto y mi admiración. El señor Noticia.

0: Al parecer el salsero Ramón ya no lo sabe mover bien. Es mentira. Tú sabes que uno siempre tiene una alegría. Y de repente cuando te llegan sorpresas, pues tú te dices, oh, a mí. Por fin, gracias a Dios, lo logré. El momento final ya se aproxima. Debemos de partir. Pero yo no puedo continuar sin antes reconocer el verdadero valor de Carnelis Polanco, quien tomó la decisión de manera responsable de madurar y decir, ya papi, está bueno, ahora yo tomo el control de Voyage Solution Services y voy a impartir lo que verdaderamente tú siempre has querido, que demuestre mi capacidad, mi inteligencia y mi habilidad. Y son expresiones tan profundas que de verdad te hacen quebrar. I love you. Te amo, hija. Carnelis, felicidades. Son los más sinceros deseos de tu madre, Rosemary de la Cruz, y un servidor. Gracias por venir a tiempo. El tiempo perfecto, el de Dios. Y así lo logramos. Y así nosotros partimos. Mañana domingo, a partir de las 12 del mediodía, una vez más estaré contigo compartiendo y disfrutando los mega clásicos. Así que no te distancies. Mantente siempre cerca. Y tú, como dueño de negocio, debes de saber que aquí hay una oportunidad. Comparte conmigo, márcame directo 504-261-6984 y emprendamos tu negocio. ¿Sí o no? 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Mi respeto y mi admiración para usted, señor. 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
1: El gallo que está picando en el gallinero.
0: Buena, feliz tarde. Sayonara. Hasta mañana.

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linda y bien de todo. Y por ahí se dice, soy la reina del coco. Y dale, dale mamazota, dale que tú puedes, ya tú tienes tu chapota.

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0: son algunos de los nombres que han cambiado la historia de la música. Y no hablo solamente del reggaetón. Jayco, Rauw Alejandro, Tiny.
1: El sonido oficial en la calle.

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1: ¿Qué se debe hacer cuando tu pareja te dice te amo, pero no, ya no, no te deseo?
2: Agarras tu motete y largarse de ahí de su
1: Paso. Pero hay amor.
3: No, eso no es amor.
2: No, eso no es amor.
1: Ah, entonces si no hay deseo, se acabó.
2: Se acabó.
1: ¿Y por qué?
3: Es que amor sin deseo no es amor.
1: ¿Quién dijo eso?
3: Cuando tú amas lo más que tú quieres, estás con tu pareja.
1: No necesariamente. No.
3: Yo no soy activa sexualmente si no me gusta la persona, Lupita, o si ya se perdió el mu.
2: Lupita está que bote el en polvo.
3: Yo prendo sola.
2: Lupita está en un punto de su vida que mira,
1: que cualquier vaya.
4: Oye, las mujeres no tienen como objetos sexuales. Ninguna ha dicho, no, mi amor, como tú no tienes el deseo, vamos a buscar la forma, vamos a ir al médico. Vamos. No, este deseo te pegué los cuernos. Sí. Qué abusadora.
5: Si una mujer le dice eso a un hombre y lo ama de verdad, el hombre lo que tiene que hacer es buscar alternativas. ¿Qué te pasa?
1: Claro.
5: Yo estoy aquí, ¿qué te pasa? Si es la monotonía, vámonos de viaje, vamos a ver qué está pasando, qué estoy haciendo mal, no estoy culpando al hombre, pero se busca una solución.
1: Claro.
6: Si mi pareja me dice eso, yo creo que me da un patacón. Claro, porque es que lo que y eso que hay otra por ahí que no merecía, pero como dice él dice que hay personas que a veces se le va como ese porque está viejo ya. Si yo le digo eso a mi pareja, porque me está moviendo la caja de bola por otro lado.
1: ¿Quién?
3: Claro.
6: Bueno, un muñecote como Carlos.
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0: ¿Qué usted perdona más fácil y más rápido? ¿El pasado o la mentira de alguien nuevo que usted está conociendo?
1: Terapia, mira, Jota, el pasado no me interesa, eso es su vida personal. Lo que no fue mi tiempo, no me interesa. Ahora, otra, usted tiene que ser una bacana porque un muchacho no se oculta.
2: La mentira más grande que puede haber es decir no que... me importa el pasado de esa mujer.
0: Eso es mentira.
2: No me importa el pasado de ese hombre.
0: A todo le importa.
2: Ahora soy yo. Esa es la mentira más grande.
0: Sí, sí, a todo el mundo
2: le importa. Tarde o temprano, eso viene, algo sale a colación y va a influir en la relación.
0: Es verdad.
2: No debería.
1: Pero yo creo que una relación sin mentira es como algo como qué sé yo. No, como que no. Porque ahí es que está la adrenalina de...
0: Te prende la mentira, la relación.
1: Exacto, la mentira. Y cuando tú no encuentres más que mentira.
3: Las mentiras son imperdonables. Al principio usted tiene que decir las cosas como es, pero el pasado, como dijo el señor que habló muy lindo, el que llamó antes de la chica, a veces ese pasado nos arrastra al presente y es caótico. Porque mira, yo tengo, el novio mío ahora tenía una loca, una ex, y esa tipa lo lleva a semana a la corte y es una película. Entonces a veces hay que anunciarse un poquito con el pasado para uno estar ready, para lo que, ¿me entiendes? La.
1: Cuando yo estoy comenzando una relación, yo soy muy mentirosa y cuando ya yo no puedo aguantar mis habladurías, lo bloqueo.
0: ¡Qué sinceridad!
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amo, gracias por estar aquí, de verdad. Para mí es bien importante que estén aquí, cada uno de ustedes significa mucho para mí. Así que vamos para la foto, vengan para acá, métase todo el mundo, todo el corillo.

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1: Oye, en el agua ya está el alcalde con DJ Yo.